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2: 18 horas, 5 minutos.
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0: 18 horas, 18 minutos.
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5: 18 horas. 34 minutos.
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0: 18:45.
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6: 19 horas. 41 minutos.

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0: Eso, al puro griterío ahí estuvimos escuchando una bonita rola llamada Frío Día en el Sol, a cargo de los Foo Fighters. Les damos la más cordial bienvenida aquí a su radio revista dedicada al sector agropecuario. Esto es Agrofaro, les saluda con muchísimo gusto su buen amigo Roberto. Y como siempre aquí acompañándome, acá en el final de la temporada número 11, ¿no?, que afortunadamente lo logramos una vez más, el hombre en el cual se refleja la visión del sector agropecuario, el buen amigo Luis.
1: Ese sí soy yo, la verdad se ve el desgaste, se ve lo mal trabajado. Las necesidades que se requieren en el sector.
0: ¿Cuál? Si es arduo, eficaz, no, persistente, en crecimiento, en desarrollo.
1: En crecimiento y en desarrollo, pues no sé, a lo mejor en ¿cómo se podría decir? En lo trabajado sí, en okay. Eso sí. Pero bueno, pues bienvenidos, como bien ya escucharon, a este programa número 13 de la temporada 11 de Agrofaro Radio, su radio revista favorita del sector agropecuario. Pues les decimos que, además de esta calurosa bienvenida, hoy es el último programa de la temporada, ¿no es así?
0: Así es, lo logramos ahí, agradeciéndole primeramente a toda la banda, a nuestros invitados, desde luego, invitadas, invitades ahí que estuvieron a lo largo de esta temporada número 11, desde luego ahí al máster del control ahí detrás del cristal, nuestro buen amigo David, que como siempre se la rifó ahí a lo largo de toda esta temporada número 11, desde luego ahí a pues las emisoras ahí que como siempre nos estuvieron apoyando, RTV México, Escape Radio, Hiperbórea, desde luego ahí al REMPA, a la red de periodistas ambientales. Desde luego también a la Daily Response, ahí también les agradecemos ahí que nos hayan dado esta oportunidad en este año para estar compartiendo plumita y hojas acerca de las opiniones de todas las vicisitudes del sector agropecuario. Uh-huh. Y desde luego ahí a toda la gente que nos estuvo escuchando, ahora sí, a lo largo del orbe de todo el globo terráqueo, aquí a lo largo de esta temporada número 11.
1: Así es, así es. Pues les tenemos que agradecer muchísimo a todos ustedes por haber estado aquí. Les agradeceríamos mucho si nos quieren mandar un mensajito, así como bien lo hizo ya nuestro queridísimo amigo Peloncagua, el quien también es colaborador de este programa de una manera tal vez indirecta o tal vez muy directa. Él es quien nos ha apoyado sobre todo en las cuestiones de diseño, de imagen, de cosas que nosotros no le entendemos luego a las tecnologías. Ahí está él detrás coachándonos y diciéndonos, a ver, póngase a bailar porque es lo único que nos pone ahí en los mensajes y pues nos manda los saludos, ¿no? Y bueno, también les mandamos los saludos a, obviamente, a Radio Faro, nuestra casa, a Hiperbórea Radio, Escape Radio y RTV México, ¿no es así?
0: Así es, y a toda la banda que nos hizo favor de sintonizar en algún momento a lo largo del año, ya sea en Estados Unidos, ya sea en Argentina, ya sea en Chile, ya sea en Canadá, ya sea en Brasil, ya sea en Alemania, Colombia, Panamá, Costa Rica, Perú, Uruguay, Ecuador, República Dominicana, Venezuela, El Salvador, Bolivia, Paraguay, Japón, China, Australia, Portugal, Nicaragua, Guatemala, Suiza, Hong Kong, el Reino Unido, Nueva Zelanda, Bélgica, Grecia, Arabia Saudita, los Emiratos Árabes Unidos, Armenia, Rusia, Francia, Polonia y los últimos más recientes que fueron
1: Irak, Albania, Jamaica, Kirguistán y Pakistán
0: y Egipto.
1: Así es, así es. Bueno, ya saben ustedes que pues al menos ahí alguna persona es entusiasta del sector agropecuario que nos llega a escuchar por una de las plataformas, no nada más de estas emisoras, sino también en las redes sociales. Entonces les agradecemos mucho, esperamos que nos veamos en la temporada número 12. Durante todo este programa vamos a incitar a que nuestro productor nos confirme la temporada número 12 y pues si no lo vamos a comprometer a algo para que la temporada 12 salga al aire.
0: Exactamente.
1: ya se ríe, ya es así como de lo veremos, lo veremos, ¿no?
0: Ahorita va a poner el sonidito de la vaquita en...
1: Ándale, ándale. Y bueno, pues, ¿qué tenemos el día de hoy, querísimo Roberto?
0: Así es, pues, para terminar, y como ustedes sabrán, como siempre acá con lo mejor aquí en los temas, ¿no? Ustedes sabrán, la semana pasada estuvimos conmemorando uno de los días emblemáticos dentro, no solo del sector agropecuario, sino de toda la globo terráqueo, de todo el planeta, de la importancia que es el suelo. Para ello, entonces, vamos a estar platicando acerca de estas Características que podemos estar identificando para prevenirlo, para poder manejarlo de manera adecuada, sobre todo para preservar el bonito suelo, no solamente en el sector agropecuario, que es comúnmente en donde más se implica, ¿no?, mucho la labor de este bonito recurso natural. También lo podemos estar viendo desde nuestras trincheras, ¿no?, desde nuestros pequeños patios, nuestros pequeños jardincitos. También cómo podemos estar generando ahí alguna actividad periurbana, alguna actividad de huerto urbano, alguna actividad que nos pueda estar beneficiando mucho para generar sustentabilidad y sostenibilidad. 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Ellos son los más especialistas y sobre todo pues nos van a estar dando un poquito pie de qué tanto podemos estar detectando pues las condiciones, ¿no?, el comportamiento de nuestro suelo y cómo podemos ayudarlo a tener un mejor desarrollo y crecimiento.
1: Así es, nuestro querido amigo Jorge Rincón, quien es pues uno de los que maneja ahí toda la situación en SportShield, es quien va a estar con nosotros platicándonos pues de estas cosas del suelo, su importancia y sobre todo pues acompañándonos durante este camino del cierre de temporada. Pero pues también aunado a eso también tenemos pues nuestra sección, ya saben, nuestras fechas importantes, relevantes para este año, para fin de año ya prácticamente, para que ustedes se vayan bien enterados de lo que sucede en el sector agropecuario y digan, ah, miren, eso lo escuché ahí en Agrofaro Radio y nos dijeron que el 10 de diciembre es el Día Internacional de los Derechos de los Animales, ¿no?
0: Yo digo que aquí las efemérides fuimos precursores, porque yo ya en muchos medios de comunicación ya los todos dicen, ay, ahora las efemérides, ahora las efemérides.
1: Sí, es que nosotros somos como tendencia, ya saben.
0: Sí, entonces
1: ahí nos escuchan tantito y dicen, quiero ser como ellos.
0: Exacto. Bueno, me gustó eso, lo voy a copiar.
1: Exacto. Pero nos deberían de decir, o sea, aunque son unos saluditos, unas regalías, algo, ¿no?
0: Exactamente. Pues bueno, entonces esta semana, dentro de las, como bien decías, mi estimado Luis, Día Internacional de los Derechos de los Animales, está conmemorando un 10 de diciembre. Esto, pues como sabrán, ¿no?, ya hay que hacer mucho la conciencia, la reflexión, el respeto, ¿no?, en todas las ciudades. Y hoy más que nunca, creo que ya el hecho de tener un animal, ¿no?, como mascota, ya también ya tiene sus derechos, ya tiene sus respetos de manera oportuna. Y pues hace mucho esa célebre frase que llegó en su momento a decir Mahatma Gandhi acerca de cómo un país o una civilización se puede juzgar en la forma en la que tratan a sus animales, ¿no? Creo que esa es muy bonita la frase y sobre todo, ¿no?, hace mucho conciencia de que los animalitos, desde luego los que están vinculados en el sector agropecuario, deben de tener su respectiva igualdad en las condiciones, ser bien tratados, porque también aportan ellos a la causa, ¿no?, dentro de las actividades agropecuarias.
1: Así es. Súper importante este Día de los Derechos de los Animales, el cual es el 10 de diciembre y que pues desde 1997 se celebra y que pues hacemos notar la importancia de los animales en nuestra comunidad, en nuestro día a día y pues en todas las cosas que vamos haciendo pues en este sector agropecuario, que son sumamente importantes. Y pues obviamente ya la gente está respondiendo acá en el Facebook y vamos mandando también los saludos necesarios a Lau López, Yari Gael, que nos dicen que lo están viendo, obviamente al Pelón Cagua, que también lo está viendo, también nos dice por acá el Pelón, pues obviamente que baile, pero pues eso les digo, es hasta el final, porque es el final de temporada. Ari Gael dice, saludos, profe.
0: Eso,
1: pues,
0: saludos.
1: Eso es para ti, tú eres el profe.
0: Saludos, Ari, gracias.
1: Estela Huerta, maestra, saludos. Ahí también. Mari José Galván también está por acá viéndonos, entonces también le mandamos saludos. Brenda Ramírez, muchos saludos, Brenda. Lau López también ya está diciendo ahí saludos, saluditos, gracias por estar acá. Garrido Armando también está diciendo por acá unos saluditos, pues obviamente también los saluditos ahí al buen Armandito, ¿no?, que está siempre ahí al pendiente también de este programa.
0: Exactamente. Pues vámonos con la otra fecha que tenemos en esta semana. Es el 11 de diciembre que se va a estar conmemorando el Día Internacional de las Montañas.
1: Ok.
0: Dado que las montañas, pues sabrán ustedes que cubre nada más el 22% de la superficie de la Tierra. Uh-huh. En ellas habitan nada más el 15% de la población del planeta, casi 1,000,000,000 de personas. Uh-huh. Más de la mitad de la población mundial dependen de las montañas para abastecerse de agua, alimentos y energía. Las montañas aportan entre el 60 y 80% de agua dulce del planeta, nada más. Uh-huh. Y muchas comunidades que viven en las regiones altas dependen de las montañas, pero también dependen de ellas pueblos que viven en las zonas bajas. Y desde luego juegan un papel importante en la generación de las energías renovables, especialmente en la energía hidráulica, solar, eólica y el biogás. ¿Qué te parece?
1: ¿Qué me parece? Pues me parece súper importante también este día, porque yo creo que es también hacer consciente de dónde vivimos y cómo vivimos, ¿no?
0: Exacto.
1: Creo que también junto con el Día Internacional del Derecho de los Animales, pues también esta parte de nosotros reconocer nuestro territorio, hacerlo nuestro, vivir en él y saber que nosotros tenemos que respetar estos espacios y saber, por decir, estas cifras como el 22% de la superficie de la tierra o el 15% de la población que vive y depende de estos ecosistemas, de estos espacios, pues es sumamente importante.
0: No, y más que eso, como decía, ¿no? Que aparte de ser energía, puede estar generando energías renovables, dado que sus condiciones, ¿no? Geográficas hacen como que ese pequeño, ahora sí que nos hacen parito, ¿no? Uh-huh. Ante todas las inclemencias climáticas, ya sea en el control del clima, ya sea para todas las corrientes de aire, ya sea para todo lo que son las lluvias, ¿no? Uh-huh. Cada uno de estos aportes de estos recursos naturales o estos paisajes naturales son los que hacen mucho emblemático el planeta y desde luego que también implica mucho tener que cuidarlo, ¿no? Dado que pues ya hemos comentado la degradación de los suelos, la sobreexplotación de los recursos, ¿no? Que ya desafortunadamente luego en algunos sitios ya empiezan a urbanizar estas montañas. Entonces hay que tener mucho cuidado porque también pueden estar afectando mucho los ecosistemas, los medios ambientes, y eso implica que también tengamos una mejor conciencia, ¿no? Para saber en dónde estamos viviendo, como bien dices, uh-huh. Y también sobre todo pues los efectos que puedan estar causando el alterarlos de manera significativa.
1: Así es, y pues también nos vamos acá al día 12 de diciembre, que además de la Virgencita de Guadalupe es el Día Internacional del Lince Ibérico, acá para que quienes no conozcan este animalito, pues usted nos va a dar un gran dato.
0: Así es, por ejemplo, pues más que eso, pues como su nombre lo indica, lince ibérico es más uh-huh. representativo de allá de la comunidad española, que desafortunadamente a muchas de las especies, ¿no? Están en un peligro crítico de extinción y que tenemos que hacer acerca, ¿no? Como siempre, hacer la conciencia, ¿no? La opinión acerca de los riesgos, las amenazas que afronta esta especie. Más que eso, por mucho de la caza furtiva, luego también la misma alteración de sus entornos en donde ellos habitan y sobre todo también esas particularidades, ¿no? De que por ser una especie, digamos, exótica particular, uh-huh. pues luego nada más la están buscando nada más para una simple repisa y eso como que no es bueno.
1: No, pues no jamás va a ser bueno ese tipo de usos o de convivencias con este tipo de...
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11: Bienvenidas y bienvenidos a Canto de Sensontles. En este programa hablaremos sobre los medios comunitarios como un espacio de encuentro y aprendizaje para las y los jóvenes. Les saluda Iván Fernández de la red de comunicadoras y comunicadores Boca de Polen. Diversas organizaciones en México y Latinoamérica han acompañado la formación de comunicadores y comunicadoras rurales e indígenas durante mucho tiempo. Boca de Polen es una de estas organizaciones y en este programa estaremos compartiendo un poco de nuestras andanzas en la comunicación comunitaria en estos 20 años de vida recién cumplidos. Y a lo largo del programa estaremos escuchando varios saludos y felicitaciones enviados por la gente cercana a nuestro trabajo.
12: Desde Ojo de Agua le mandamos muchísimos saludos y muchísimo cariño a la gente que conforman Boca de Polen.
13: Pues una gran felicitación a ese gran equipo, para nuestro cariño y reconocimiento por estos 20 años, que sigamos caminando en este andar de la comunicación comunitaria para nuestras comunidades.
14: Un fuerte abrazo y muchos saludos a los compañeros de Boca de Polen por estos 20 años y muchos años más de trabajo.
12: Yo recuerdo hace, no parece que fueron 20 años, parece que fue menos, cuando Eugenio Bermejillo, que en paz descanse, me había platicado de su idea de Boca de Polen. Y era una idea bien bonita, de juntar a la gente que hacía medios comunitarios ahí en Chiapas y pues echar a andar todo un proceso, ¿no? Y desde entonces Boca de Polen ha estado constante en muchas formas. Desde apoyar a formar radios hasta construir transmisores. Una cosa en la que coincidimos que fue bien bonita fue la construcción del transmisor que ahora está en Radio Jowá en San Mateo del Mar. Justo después del temblor de 2017 vimos la importancia de poner una radio ahí. Y cuando dijimos, necesitamos un transmisor, pues Boca de Polen levantó la mano y dijeron, nosotros lo armamos, ¿no? Así ha trabajado Boca de Polen siempre.
13: Sí, un abrazo enorme para la Janis, para el Vlads, para el Manu y a la compañera Lorena, para el gran colega Arturo Espinosa, ¿no? Que seguramente escuchando por allá en Guadalajara.
12: También a Iván Fernández, que ahora está en Huayacocotla, Veracruz. Es un grupo bien dinámico, están por todo el país. ¡Feliz aniversario!
13: Felicidades, compañeros y compañeras.
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17: Muy buenos días, amigos de Chiapas Expediente Nacional. Los saluda Eugenio Bermejillo y los invita a participar, a permanecer en este espacio que semana a semana le sigue el pulso a los movimientos sociales, particularmente al movimiento indígena, al movimiento campesino, pero también hablamos de otros temas como son los derechos humanos, el desarrollo sustentable. El día de hoy tenemos un programa variado.
18: El reto de la capacitación de los comunicadores indígenas es el tipo de reto que está ahorita enfrentando las radios indígenas, las radios comunitarias, que tengo yo la impresión, y no nada más por el evento al que muchos asistimos en esta tarde, está abriéndose una nueva etapa para la radiodifusión comunitaria, y en el centro de esa tarea está la formación de los radialistas. Aquí hay gente que trabaja conmigo en Chiapas y saben lo importante que es tener buenos comunicadores.
19: Buenas tardes, y yo me llamo Juan Gutiérrez Núñez. Nosotros conocimos al ingeniero Eugenio Bermejillo, donde nos aportó por su corazón a este proyecto de una radio difusora aquí de la comunidad No Progreso.
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0: Los integrantes de esta red refrendamos el compromiso con los pueblos para preservar las lenguas, acompañar las resistencias, difundir la visión del mundo de aquellos que buscan la conservación y no la depredación.
1: Mi nombre es Javier Obregón, miembro de la comunidad Libera tu Radio. Y en nombre propio y en nombre de la comunidad me gustaría saludar, felicitar a los compañeros, las compañeras de la Asociación Boca de Polen que están cumpliendo sus primeros 20 años, felicitarlos realmente por esta enorme, enorme labor que están realizando y brindar a la distancia pidiendo muchos, muchos años más de trabajos y éxitos. Abrazos grandes.

20 años son muchos años, son más de dos décadas, son más de 7.300 días pues delante y detrás de los micrófonos, capacitando gente, haciendo radio, y radio de la buena, radio desde abajo, radio de la comunitaria, de la que se construye con la gente y para la gente. Tuve la suerte de conocer a Boca de Polen, yo creo que cuando no habían cumplido todavía una década, cuando ni 10 años tenían, ya ha pasado mucho desde aquello, y hoy quería tener en este vigésimo aniversario pues un recuerdo especial para Eugenio Bermejillo, que fue a través de quien yo me acerqué a Boca de Polen, concretamente para organizar un taller y presentar el manual para analfatécnicos, el manual para radialistas analfatécnicos. Esto fue allá por 2010-2011. Y desde entonces pues les he seguido muy de cerca, he ido viendo cómo han crecido, cómo con el resto de compañeras y compañeros pues nos hemos ido vinculando y entretejiendo en otras aventuras radiofónicas. Y quería mandarles pues desde Radios Libres, desde Radialistas Apasionadas y Apasionados, un fuerte, fuertísimo abrazo para ustedes, para toda la familia de la red de comunicadores Boca de Polen. Les faltan por lo menos otros 20 años más.

Este es un saludo para Boca de Polen y una felicitación. Nos da muchísimo gusto desde la campaña nacional Sin Maíz No Hay País que estén cumpliendo 20 años. Un proyecto tan histórico que inició nuestro querido Eugenio Bermejillo, que nos imaginamos que desde el cielo está festejando y brindando por estos 20 años. Un proyecto tan importante que ha ayudado a difundir las luchas campesinas e indígenas. Muchas felicidades, Iván, muchas felicidades al equipo. Un abrazo muy fuerte y muchos años más. Hasta luego.

Shaq'ih, kinyahun ni malahot siliwoch, chay wanohel, chiquitanuch abal, parik ashbal tzih. Un saludo cordial a todas las personas que nos están escuchando. Mi nombre es Aveshnin Kohti y soy Maya Kiche.

0: de la comunidad de Chubilá en Guatemala y miembro del equipo de Cultural Survival, una organización sin fines de lucro que es liderada por pueblos indígenas y que trabajamos alrededor del mundo. Nuestra labor se enfoca en apoyar las iniciativas de autodeterminación y de derechos de las comunidades indígenas en América Latina, en África, en Asia y en Norteamérica. En este día tan especial para la red de comunicadores de Boca de Polen, les enviamos un saludo fraterno de parte de todo el equipo de Cultural Survival, esperando que continúen con la gran labor que han hecho en los últimos 20 años. Su labor como un medio de comunicación apoya a los procesos de democratización, de participación de los sectores que no han tenido una voz. En el tema de pueblos indígenas, les motivamos a que sigan apoyando a individuos y a comunidades indígenas a que se expresen, a que expresen sus pensamientos, su historia, sus anhelos, sus contribuciones y sus derechos. Felicitaciones una vez más, Red de Comunicadores Boca de Polen.
1: Desde Radio Comunitaria Tzinaca le mandamos una gran felicitación y muchos abrazos a Boca de Polen por sus primeros 20 años. Les queremos agradecer el haber podido compartir en nuestro caso durante ya 8 años en esta construcción de medios de comunicación para la comunidad.
2: Pues en primer lugar, muchas felicidades desde la Sierra Norte de Puebla y como comunicador comunitario que soy, pues seguir en esta lucha, ¿no?, de seguir haciendo comunicación, seguir fortaleciendo otros proyectos, otras comunidades que se necesita. Sabemos que hoy en día la comunicación que nos dan pues es una comunicación pues manipulada, ¿no? Al contrario de la comunicación comunitaria que se hace, es una comunicación importante porque justo está pues llevado, ¿no?, a cabo por la comunidad, por las personas, y que está hecho una comunicación desde la cultura propia. Y pues enhorabuena, muchas felicidades Boca de Polen por estos 20 años que pues se dicen poco, pero bueno, pues el camino que han dado ha dado frutos a diversas comunicaciones.
3: Pues eso, felicitarlos, pues también agradecerles, ¿no?, por todo el acompañamiento que han dado a Radio Tzinaca, que pues sí los vemos como una organización aliada, ¿no?, y que pues nos fortalece. Boca de Polen es una red de comunicadores pues que se encuentran en diferentes partes del país. Es muy importante para Radio Tzinaca porque nos ha ayudado a poder construir redes de apoyo, redes de difusión, redes de comunicación y pues también solidaridad.
2: El impacto positivo que nos ha dado Radio Tzinaca justamente fue el apoyo en sus inicios, ¿no? Justamente con Eugenio Bermejillo, que en paz descanse, fue uno de los factores importantes de esa fortaleza que nos dio, justamente en lo personal, en los talleres que se realizó en el año 2012. Fue algo muy importante, ya que con ello me motivó para seguir haciendo radio y para que yo me sumergiera, ¿no?, en este mundo que es la comunicación comunitaria. Boca de Polen pues fortaleció en ese sentido a que se realizara una radio comunitaria aquí en nuestro pueblo, en nuestra comunidad de San Miguel Tzinacapan.
1: También les queremos agradecer que han sido un ejemplo para nosotros en esta lucha por impactar no solamente en los medios comunitarios, sino también en los medios de comunicación públicos, donde hemos aprendido que debemos luchar por las historias contadas desde las comunidades, donde se construyen a sí mismas como protagonistas de su propia historia, tienen que ocupar esos espacios en medios públicos y en sus propias lenguas.
4: Una experiencia muy bonita que he tenido en Boca de Polen es esta parte de ensamblar transmisores de radio, de cómo ensamblar, de cómo componer, de cómo hacer, deshacer los transmisores, ¿no? Tal vez esa es una experiencia que yo he tenido, y también hemos trabajado ahí junto con los compas estas instalaciones de antenas wifi, las punto a punto, que también es una experiencia que hemos tenido muy bonita en las comunidades. Esto parte también del tequio, ¿no?, que ahí con muchos compañeros y compañeras compartimos conocimientos, saberes en esta área técnica.
5: ¿Qué tal? Mi nombre es Sandra Luz Cruz Fuentes, integrante de la Junta Directiva de la Asociación Latinoamericana de Educación y Comunicación Popular, ALER. Me sumo desde la Junta Directiva, nos sumamos, desde ALER nos sumamos en esta felicitación a la Red de Comunicadores y Comunicadoras Boca de Polen por los 20 años que van a cumplir. Muchas felicidades, creemos que es una red sumamente importante en México por su trabajo de comunicación popular, por el acompañamiento a organizaciones de base. Enhorabuena, Boca de Polen. Muchos años más, que sean los primeros 20 de muchísimos más que les falte por recorrer. Abrazos desde ALER, la Asociación Latinoamericana de Educación y Comunicación Popular.
6: Yo soy Lilia Pérez de la colectiva de mujeres radialistas Jumbo en Santa María Tlahuitoltepec, Mije, Oaxaca. Felicitar a todo el equipo de Boca de Polen que han sido, pues le han estado echando todas las ganas del mundo para poder hacer estas producciones radiofónicas, este trabajo de comunicación. Con un fuerte abrazo desde la Sierra Ayuk, les felicitamos por estos 20 años de comunicación comunitaria.
7: Creo que Boca de Polen ha sido y es una escuela para todos los que estamos colaborando en la organización. Desde que yo llegué en el 2006 y colaboré por primera vez en Boca de Polen, lo primero que me mandó Eugenio Bermejillo fue a un seminario. Y luego me envió a un encuentro de cine y video, y luego me envió a unos talleres de Radio Oaxaca. O sea, nosotros hemos aprendido mucho en esta escuela y creo que es también una formación personal.
8: Muy buenas tardes desde el Fondo Noruego para los Derechos Humanos. Enviamos una felicitación muy grande a Boca de Polen por estos primeros 20 años de labor y les felicitamos por todos los logros que han tenido en la comunicación comunitaria, por haber contribuido a formar a generaciones de comunicadoras y comunicadores comunitarios. Creemos que es muy importante la labor que desarrollan y nos da mucho gusto poder apoyar lo que hacen y pues que vengan muchas celebraciones, que sigan teniendo un camino lleno de muchos frutos y de muchas flores, y pues que sigan compartiendo el camino, su experiencia y sus aprendizajes para que se fortalezca la comunicación comunitaria en México. Muchas gracias, un abrazo para ustedes.
9: Hola, mi nombre es Lorena Gómez. Yo conocí a Boca de Polen por la universidad porque nos invitaban a capacitaciones de producción radiofónica o cualquier seminario de comunicación. Boca de Polen nos invitaba por formar parte de la radio de la universidad. Ahora ya siendo parte de Boca de Polen, pues he aprendido mucho en el sentido de que lo que veía en la universidad, lo que aprendía de la universidad, ahora lo estoy aplicando. Eso lo puedo de cierta manera compartir con otras personas, ¿no? Yo tampoco no sé, pero es como un aprender compartir con las comunidades indígenas.
10: Hola a todos, soy Juan José Pérez Cruz, aquí de la radio Tzumalcitalá, y pues aquí saludándolos por estos 20 años de trayectoria en la organización Boca de Polen, y pues el apoyo que nos has brindado aquí en la radio pues nos ha servido de mucho en cuanto a los temas de formación, acompañamiento, en los temas de organización y algunos recursos en el equipamiento, pues se los agradecemos bastante. Y pues aquí la radio estamos en pie de lucha hasta donde la organización aguante y la gente nos confíe, y aquí vamos a estar trabajando con los compañeros, animando al grupo, invitando a más personas. Y gracias por el acompañamiento y les deseo lo mejor para estos próximos años.

0: De verdad, yo estoy muy agradecido con este trabajo que nos permite establecer estas relaciones y con estos propósitos de llevar comunicación comunitaria que tanta falta le hace a nuestro país.
1: Celebramos con ustedes 20 años de contar historias,
2: acompañar sueños,
1: sintonizar los territorios
3: y colectivizar la comunicación.
1: ¡Felicidades, Boca de Puebla!
4: ¡Los queremos!
3: Desde Redes, muchas gracias por todo lo que nos han enseñado y compartido.

0: Y esto pone en manifiesto que la comunicación comunitaria está viva y para la incorporación de jóvenes en estos proyectos es necesario establecer redes y capacitarnos constantemente.
1: Felicitamos a Arturo, Iván, Janis, Silvia, Lorena y Vladimir, que forman parte de un colectivo que desde el año 2001 vienen realizando un proyecto de comunicación en colaboración con los pueblos originarios de México. Desde algún punto de la Sierra Madre Oriental, la Radio Nandía envía un saludo a los camaradas de Boca de Polen.
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Boca de polen, sea su palabra la que marque rumbo, que su pensamiento construya nuevos saberes y que su espíritu rebelde nos permita seguir escuchando a Boca de polen.

0: Compañera Lore, compártenos las redes sociales y los medios para estar en comunicación con Boca de Polen.
1: Pueden checarlo en la página web, que es www.bocadepolen.org, y también seguirnos en nuestras redes sociales como Boca de Polen, Twitter, Facebook, Instagram. Pues ahí están todos los medios donde pueden contactarnos también.
2: Mam a la voz de la frontera sur, Huachecas Pati Labiscujul, a red de comunicadores Boca de Polen, desde la voz de la frontera sur, felicito a la red de comunicadores Boca de Polen de San Cristóbal de las Casas por sus 20 años de trabajo y por llevar información relevante hacia las comunidades indígenas.
3: Muchas felicitaciones a Boca de Polen por su 20 aniversario como organización comunitaria. Desde Radio Tecuani, La Palapa Comunitaria y de parte de todo el proceso de articulación de la Sierra de Santa Marta, les enviamos un fuerte abrazo a todos los involucrados, así como nuestros mejores deseos. Muchas felicidades y esperamos que sigan creciendo y celebrando mucho más aniversarios como este.
4: Saludos, equipo de Boca de Polen, feliz aniversario, 20 años, no lo puedo creer, 20 años de trabajo, de compromiso, de esfuerzo, de poner el cuerpo y el corazón junto con las comunidades, con la gente, con los proyectos, todo un legado de vida, de cariño y de lucha y de resistencia en este país tan convulso, en una zona tan lastimada por la pobreza, por el olvido, pero al mismo tiempo tan llena de dignidad y de esperanza como es el sureste mexicano.

de América Latina y del mundo. Gracias por el trabajo, gracias por el esfuerzo. Boca de Polen tiene sin lugar a dudas un lugar especial en el corazón de muchas personas, en el mío ciertamente lo tiene. No solo la organización, sino las muchas personas que la vida me ha permitido conocer y querer a través de los años en conexión con Boca de Polen. Un abrazo desde el cielo hasta el cielo con el querido Eugenio, quien seguramente estará celebrando también estos primeros 20 años de Boca de Polen. Abrazos a todo el equipo, felicitaciones, gracias por todo lo que han hecho. Claudia Magallanes, desde la Ibero Puebla.

0: El equipo de la Radio Mugulum 94.5 FM, la voz del pueblo para el pueblo. Los felicitamos a la Organización de Comunicadores Boca de Polen por sus 20 años de fundación. Desde la tierra maya tzeltal de Ushuc, Chiapas, les enviamos un fraternal y cordial saludo a los compañeros y compañeras por su dedicación y las ganas en seguir fomentando la comunicación comunitaria. Muchas felicidades.
1: Radio Quinal felicita a Boca de Polen por los 20 años de andar en las comunidades, por los 20 años de andar con grupos culturales, con grupos radialistas, con radioproductores, con los que realizan video, pues ha caminado ya durante 20 años por tal motivo. Felicito esta vez por cumplir 20 años con trabajo en las comunidades. Muchas felicidades, Boca de Polen.
2: Hola, de parte del equipo de Artículo 19, Oficina para México y Centroamérica, felicitamos a Boca de Polen por su vigésimo aniversario. Celebramos su esfuerzo por promover la capacitación técnica y periodística de las comunidades y organizaciones indígenas y campesinas. Enhorabuena y mucho éxito en los proyectos a futuro.
3: Radio Educación tiene el placer de felicitar a la red de comunicadoras y comunicadores Boca de Polen en ocasión de su 20 aniversario. Celebramos con ustedes la ardua labor que llevan a cabo al impulsar proyectos de comunicación entre los pueblos indígenas y organizaciones campesinas. ¡Muchas felicidades y que sigan los éxitos!

0: Queremos agradecer a toda la gente que se tomó la atención de enviarnos un saludo de felicitación y establecemos nuevamente nuestro compromiso de seguir comunicándonos con ustedes. Muchas gracias.
1: Gracias por la escucha de este canto de Cenzontles. Les invitamos a sintonizar esta estación la siguiente semana para volver a encontrarnos. No olviden mandar sus mensajes, comentarios, producciones y paisajes sonoros al correo electrónico contacto@cantodecenzontles.org o al teléfono 4433-7822-21. Nos dará mucho gusto escucharles y que formen parte de este canto de las 400 voces. Hasta la próxima semana.

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11: 20 horas 34 minutos.

0: 20 horas, 46 minutos.
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4: 21 horas, 2 minutos.
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6: 21 horas 31 minutos.

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8: 22 horas, 1 minuto.
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0: 22 horas, 16 minutos.
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2: Bienvenidos a este pequeño espacio de Cultura Mía. ¿Te has puesto a pensar que cada función de una obra de teatro es realmente única? Y es que sí, aunque cada día puedas ver la misma puesta en escena, hay tantos factores involucrados que cada una va a ser totalmente inigualable. Y eso lo hace mágico. En el 2025, más de 14 millones de personas asistieron o vieron una obra de teatro. Esto es una cifra récord, porque en realidad subió casi 6 puntos porcentuales, pasando de 10 a 16. Y esto se ve reflejado también en la cantidad de PIB que generó a la cultura, casi más de 2 mil millones de pesos. De esas personas también que asistieron, 22.3% fueron mujeres y el 19.5% fueron hombres. Aquí las cifras son claras. El teatro genera interés, genera asistencia, genera dinero, por supuesto, pero también necesitamos valorarlo mucho más. Así es que cuéntame si te gusta el teatro, porque lo vale, hablemos cultura.
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15: 22 horas. 34 minutos.
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0: 22 horas, 45 minutos.
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10: 23 horas, 4 minutos.
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0: 23 horas, 16 minutos.
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13: 23 horas. 32 minutos.
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0: 23 horas, 44 minutos.
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0: 0 hora, 18 minutos.
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10: 0 hora 32 minutos.
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0: 0 hora 45 minutos.
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10: Es la 1 de la mañana. 3 minutos.
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0: Es la 1:16 a.m.
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0: Es la 1:45 de la mañana.
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2: ¿Qué sos?
3: Muy buenos días, tardes o noches. ¿Cómo estamos? Estamos, me imagino que perfectamente bien, con mucho calor. En algunos sitios sí y en otros no. No sé, después del eclipse, ¿qué ha pasado? Y han pasado muchas, muchas cosas que lamentablemente pues están ahí. A ver si terminan ya los incendios, a ver si la Tierra deja de moverse.
2: ¿Cómo que deje de moverse? Ah, los temblores. Perdonad, es que me imagino la Tierra que no se movía y yo he dicho, bueno.
3: Hola, Rosario.
2: Hola. Es que estaba imaginándome que la Tierra dejaba de moverse y me ha asustado. Bueno, sí, es verdad, la Tierra dejarse de moverse en Granada, la lluvia que hemos tenido en Castellón, que ha faltado dos personas, pues sí, sí.
3: Y realmente, ya que te has puesto así, bueno, que has entrado en el Monte Mandoya, corriendo, bum, bum, bim, plans, ¿qué tenemos que celebrar?
2: Bueno, tenemos que celebrar que estamos vivos, que hay turistas por el monte y todo. Bueno, el día 22 de agosto es el Día Mundial del Folclore. Y luego tenemos un día que es de esos que digo yo que mándame mole. El Día Internacional de las Víctimas Día Internacional de Conmemoración de las Víctimas de Actos de Religión o Creencia. Eso tendría que ser todos los días, porque es que, a ver, con lo que está pasando tan evidente, este genocidio tan repulsivo, día a día, donde ciertas personas se atreven a decir que hay que matar de 30 a 40 personas, a ver, y nadie hace nada más que el pueblo que sale y se manifiesta, algún dirigente suelta alguna cosa, pero no se hace nada. Y sale que el día 22 es el Día Internacional de la Conmemoración de las Víctimas de Actos de Religión o Creencia. Bueno, vamos a pasar al día 25. Ya sabéis, los martes también estamos y existimos. Y es el Día Internacional de los Barberos, Peluqueros y todo aquel que te pone guapo, sobre todo de los barberos. Y bueno, y ya que me he metido en todo eso de la rotación, pues vamos a seguir rotando y con el programa, ¿no?
3: Además, deciros que ya en el anterior programa dejamos un anuncio de VM, Vimail le llaman ellos, la emisora que también los jueves y domingos saca el programa de Más que Dos. Gracias a todas las personas, a todo ese equipo que, bueno,
2: que nos dan una oportunidad de también estar por ahí
3: y nos ponen voz. Eso. Gracias. Y yo creo que, Rosario, pues el jueves y el domingo, como dije la semana pasada, tenemos mucho, mucho que celebrar. Que en aquella época en el que yo, pues, a ver, ahora soy joven, pero era un chaval, decía, el jueves era y sigue siendo el Ecuador de la semana. Y el domingo, pues, como es ya día de reflexión, porque llega el lunes, los dos a celebrarlo al máximo. ¿Te parece bien?
2: Me parece bien, pero de lunes a domingo, no solo. Me parece genial. Y
3: comenzamos con nuestro programa.
2: Pues sí. Adelante.

Antes de hablaros de la canción de hoy, Ojos Verdes, que a muchas personas de cierta edad pues va a decir, última canción moderna. Sí, volvemos hacia atrás. De vez en cuando, volver hacia atrás, mirar y saber lo que no hay que hacer es importante. Hoy, la canción Ojos Verdes, que cuenta la historia de entre un hombre extranjero y una mujer en un burdel, que fue escrita por Manuel Quiroga, Rafael de León y Salvador Valverde. Pues hoy, antes de hablar, de escuchar la canción, perdonar, os voy a dejar un poquito con Miguel de Molina, que es el señor que canta hoy la canción. Miguel de Molina, 1908-1993. Era republicano, totalmente. No escondía su condición homosexual. Eso le costó una gran represión franquista, le costó palizas, le costó penurias y tuvo que salir huyendo a México y acabó muriendo en Buenos Aires. Teníamos un astro en los años 30 y al final nos quedamos con los títeres de la dictadura. Por eso hoy le brindo un homenaje a toda persona que esté a favor de la libertad. Y este hoy es Miguel de Molina.

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Hola, querida familia, queridos oyentes de Más que Dos. Hoy, en nuestro programa de superación, en nuestro programa de apartado que llamamos, ¿no?, La vida es bella, vamos a quizás más que conocer, a repasar el mundo del seguro. Y dirás, oye, que nosotros ya lo sabemos, pero estoy convencidísimo que muchos no nos leemos la póliza. Y durante 10 semanas, de forma alternativa, nuestro colaborador desde México, Misli, nos va a ir un poco recordando qué tenemos y no tenemos que hacer a la hora de contratar una póliza de seguros, dado que es muy importante. Nos vamos de vacaciones o el día a día en el trabajo, y realmente, pues, si no tenemos las cosas bien hechas, pues podemos tener problemas. Y por eso nos ha parecido, cómo no, que viniendo desde México, semana a semana, Misli nos vaya contando qué tenemos, qué no tenemos y, cómo no, conocer un poco más la póliza de nuestro vehículo, en definitiva, lo que contratemos. Te dejo con él.

Hola, ¿qué tal? Bienvenidos al primer episodio de Hablando de Seguros. Yo soy Mistli García y la verdad es que me encuentro muy emocionado de estar aquí porque el día de hoy vamos a hablar de un tema muy diferente a todo el contenido que hemos realizado, a todo el contenido del que ya hemos platicado, ya que el día de hoy vamos a estar hablando de un tema que a algunos les genera miedo, a otros les genera incertidumbre. Hay otros más a los que simplemente pues les da curiosidad o que les generan dudas, etcétera. Pero les aseguro que de la manera que voy a tratar de explicar las cosas, de llevar los episodios semana tras semana, vamos a aprender a ver los seguros de automóvil de una manera muy diferente. Así que, ¿qué les parece si sin más que agregar, vamos iniciando? Primero que nada, y antes de empezar este camino que vamos a recorrer a lo largo de las próximas semanas, hay que tener en claro una cosa importante: ¿qué es un seguro de auto y cómo funciona? De entrada, vamos a decir de una forma muy aterrizada y por supuesto muy concreta que un seguro de auto es esa tranquilidad que puedes tener al momento de conducir, sea en tu ciudad o en una carretera, que te va a proteger a ti, a quienes vayan contigo, a tu vehículo y también, ¿por qué no?, a quienes están fuera de tu vehículo. Es importante entender que más allá de ver una cotización o una póliza de seguro como un lujo o un producto más o algo que pues luego consigo, a ver qué pasa. Primero que nada, hay que verla de esa manera. Es como cuando tienes un seguro médico. Puede ser que seas un roble y jamás te enfermes, jamás te accidentes y jamás te pase nada, pero no está de más tenerlo por si se ofrece. Bueno, un seguro de auto funciona más o menos así. Es más importante a veces estar protegido que no estarlo. Y principalmente un seguro de auto te va a proteger como punto de partida y porque todos los tipos de cobertura que existen lo ofrecen, por daños a terceros. ¿Qué quiere decir esto? Que va a cubrir todos los daños que tú puedas generar a una persona o a un grupo de personas, a otro vehículo, a infraestructuras, etcétera. Supongamos que tú llevas tu camioneta o tu camión o tu coche circulando por una avenida y de repente, por la razón que sea, te desconcentras, te sales un poquito del camino y te llevas por delante un puesto, otro vehículo y terminas de estamparte contra una barda. Si lo piensas en números, pues es un gran número el que vas a tener que pagar para indemnizar a quienes hayan resultado dañados y para reparar los daños materiales. Pero aquí es donde entra tu seguro de auto para cubrirte un poco las espaldas. Hoy en día se ofrecen coberturas muy amplias, desde 3 millones de pesos, que ojo aquí, no se trata de que si tienes un accidente te vas a volver millonario de la noche a la mañana, no. Esos 3 millones de pesos te van a ayudar a cubrir los daños que se hayan generado de ese percance que acabas de tener. Se pueden indemnizar los daños al puesto, los daños al vehículo que te llevaste y también si la barda contra la que chocaste se destruyó, también lo puedes cubrir. Hay aseguradoras que te ofrecen una extensión de responsabilidad civil que se puede aplicar o para cuando conduces a otro vehículo con características iguales al tuyo o por si los primeros 3 millones iniciales se terminan, entran en funcionamiento los segundos 3 millones. Número 2, te va a cubrir los daños a las personas. Supongamos que llevas otras 4 personas, hablando de que sea un sedán o un SUV de 5 pasajeros, etc. Y en el impacto, cada persona de la que iba contigo, incluyéndote, tiene algún problema médico. Que se fracturó tantito, que se dislocó un brazo, que un vidrio le cortó una parte de su cuerpo. Cualquier inconveniente médico que se genere en ese percance. Bueno, ahí van a entrar unas coberturas que comúnmente se llaman gastos médicos a los ocupantes. Esto quiere decir que se te da un monto determinado. Regularmente son 100 mil pesos por ocupante. A veces pueden ser más. Dependiendo también de la compañía y del agente de seguros que te toque, va a ser más o va a ser menos. Pero si los daños que hay que reparar a las demás personas y en ti mismo ascienden a esa cantidad, tu seguro cubriría absolutamente todo eso. Hay que aclarar, la cobertura anterior y esta no manejan deducibles. La mayoría de las compañías las ofrecen sin cobrarte un porcentaje adicional que tú tengas que poner de tu bolsillo. También dentro de las coberturas que cubren a personas, hay quienes ofrecen responsabilidad civil por fallecimiento y responsabilidad civil por daños a ocupantes o responsabilidad civil ocupantes. ¿Esto qué quiere decir? Que si en un accidente automovilístico, por el mismo accidente que tú hayas provocado, haya fallecido una persona de otro vehículo o simplemente una tercera persona, tienes
otro monto de cobertura para indemnizar a los familiares de esa persona. Y lo mismo ocurre con la responsabilidad civil a ocupantes. También tenemos, ya hablando de los daños materiales y de lo que le pase a tu vehículo, dos puntos principales: daños materiales y robo. Los daños materiales se pueden manejar, dependiendo de la compañía, de dos maneras: pérdida total o pérdida parcial. Esto quiere decir que si tu vehículo tiene daños que asciendan a más de la mitad del vehículo, no sé, un 70-80%, se puede considerar pérdida total. ¿Por qué? Porque podría salir más caro repararlo que conseguir uno nuevo. Y también, si es menos del 40% o 50% del vehículo, es daño parcial, por lo que tu vehículo puede ser arreglado. En ambos casos, todas las compañías que manejan daños materiales les ponen un deducible. Si tu vehículo es particular, comúnmente va a ser el 5% de deducible sobre lo que haya evaluado la compañía que cuesta tu vehículo. Mientras que si es un vehículo de uso comercial, es decir, que seas chofer de app o que tu vehículo desempeñe algún tipo de trabajo, entonces se sube al 10%. Ya en futuros episodios vamos a explicar las diferencias que hay entre asegurar un vehículo para trabajo y asegurar uno de forma particular. Lo mismo ocurre cuando te roban tu vehículo. Si pasa el tiempo de que tú reportaste el robo y el vehículo nunca apareció, tu aseguradora lo que va a hacer es pagarte el valor del vehículo, pero descontándote el porcentaje de deducible que esté expreso en tu póliza. Nuevamente, para uso particular, comúnmente llegan a

0: dentro de los daños materiales totales del vehículo. Y estas coberturas separadas de cristales siempre se manejan con un valor de deducible, es decir, lo que tú pagas de tu bolsillo, del 20%. Eso sí es fijo, las compañías que lo ofrecen por separado siempre van a manejar el mismo porcentaje. Y como les digo, depende para que te lo ofrezcan, depende la compañía y el agente con quien te toque. Y bueno, básicamente este primer episodio es para explicar cómo funcionan las pólizas de seguro, así como también lo próximo que voy a decirte, que no es lo mismo una cobertura amplia que una cobertura de responsabilidad civil y mucho menos una limitada. Si bien las que más se pueden parecer son la amplia y la limitada, casi todas las compañías las manejan así, también es importante que entiendas que si esto fuera, no sé, una pizzería, podemos ponerlo como ejemplo que la cobertura amplia es como la pizza familiar, que viene con todo, con una variedad de determinados ingredientes y alcanza para todos, mientras que la limitada podría ser como una pizza mediana, que bueno, sea reducida para todos, y la responsabilidad civil es como una individual, que trae solamente lo necesario para una persona. De esta manera funcionan las coberturas al momento de contratar una póliza. La amplia va a cubrir todo lo que ya expliqué antes: vehículo, personas y daños. Mientras que la limitada es posible que solamente te cubra parcialmente, es decir, que no venga incluido los daños materiales de tu vehículo o que te reduzca ciertas sumas. Y por último tenemos la cobertura de responsabilidad civil. Esa nada más va a cubrir los daños que generes a otras personas. Si tú conduces un vehículo y chocas, tu cobertura de responsabilidad civil puede ayudarte a indemnizar, a reparar daños con los gastos legales, pero no te va a ayudar a reparar tu vehículo, o si te lo roban tampoco te lo van a pagar, y mucho menos si se te rompen los cristales, etcétera. Es muy importante también aclarar que en todos los casos, sea amplia, limitada o responsabilidad civil, o como le decimos en el medio RC, todas esas coberturas incluyen gastos médicos, así que sigues protegiendo a las personas que vayan dentro de tu vehículo, pero en otros aspectos se va a limitar. Y antes de irme, algo muy importante. Cuando vayas a contratar una póliza de seguro, no te dejes llevar solamente por el precio. Primero pregunta a quien te la vaya a vender qué te está ofreciendo. Y también analiza el tipo de vehículo que estás intentando asegurar, porque ahí es donde están las respuestas de por qué pueden ser pólizas muy caras, muy baratas o intermedias. Pero eso lo veremos en el próximo episodio. Por mi parte, no me queda más que agradecer a quien nos está escuchando. Espero de todo corazón que te sirva este contenido. Si llegaste aquí por curiosidad, porque te interesó saber más de los seguros, porque estás a punto de contratar y no sabes exactamente, espero poder guiarte a lo largo de esta travesía que el día de hoy emprendemos y que, bueno, no sabemos exactamente cuándo va a terminar, pero esperamos que a lo largo de todo este camino podamos ayudarte. No me queda más que despedirme mencionándote la frase que dio origen a todo esto. No se trata del vehículo que manejas hoy, sino del camino que estás construyendo para mañana. Yo soy Misli García y nos estaremos escuchando. Hasta la próxima.
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3: Realmente no ocupa lugar. Seguro que lo tenemos muy claro, pero por si acaso, ¿por qué no dedicarle en este apartado hoy este tiempo para que escuches aprendas, conozcamos qué tenemos que no que hacer a la hora de contratar una póliza? Y así te dejamos con todo el equipo de Más que Dos, que hoy tiene mucho, mucho que contarnos. Gracias y hasta la próxima semana.
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Hay momentos en la vida en los que el silencio puede doler más que el propio ruido. Por ello hoy deseo dedicarles unas letras de sincera simpatía al pueblo ceutí. Ceuta está mirando al mar estos días con la incertidumbre en los ojos. Los ceutí están viviendo días tormentosos que jamás debieron vivir. En modo alguno sienten miedo por ser frontera, ni mucho menos. Ellos sienten miedo por sentirse solos cuanto más apoyo necesitan. Ceuta es España. Os aseguro que no es una frase hecha. Es la realidad de miles de personas que viven allí. Miles de personas que merecen la misma seguridad y la misma protección que recibe todo español en cualquier lugar del país. Porque todo ceutí también es español. Y es que cuando la seguridad se tambalea en cualquier lugar, no solo se resiente una ciudad, también se resiente la confianza depositada en sus gobernantes. La obligación de proteger a los ciudadanos por parte del gobierno debería estar siempre presente por encima de cualquier debate. ¿Acaso Ceuta está viviendo privilegios? ¿Acaso Ceuta no forma parte del Estado? Claro que sí. Ceuta no está pidiendo nada desmedido. Ceuta solo pide tranquilidad, solo pide respeto. Ceuta solo pide sentirse respaldada por el gobierno de turno. Y por otra parte, deseo asegurar que quienes aman esta tierra desean que nunca jamás vuelva a ser noticia esta ciudad por la incertidumbre vivida. Prefiere ser noticia por la fortaleza de sus gentes. Prefiere ser noticia por su convivencia y sobre todo por la seguridad que ella se merece. Ceuta es España, y aunque a Melilla no la he nombrado, le digo igual, Melilla es España. Para terminar, quiero decir en voz alta y clara que ningún español jamás debería sentirse solo en su propia casa. Jamás.

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Hola a todas y a todos los que seguís, escucháis y os entretenéis con esta radio artesanal, Radio Mandoya, en el programa Somos Más Que Dos. Este terapeuta de medicina de estilo de vida les presenta hoy un relato sobre el humor. El humor desde la perspectiva de la medicina de estilo de vida. Comenzamos a tratar el humor desde el punto de vista de un terapeuta de medicina de estilo de vida. El reino mutante fuego configura dos taos. Uno, en el sentido del calor, se relaciona con el corazón y el intestino delgado. Y el segundo tao, el fuego, propiamente dicho, que corresponde con el shan yao, o triple recalentador, y con el xin bao, maestro del corazón o maestro del emperador. Nos fijaremos en el primer tao, en el corazón, en relación con el humor. El corazón rige el shen, o energía psíquica. El nei ching dice, si el shen está en equilibrio, ninguna energía, por muy fuerte que sea, puede dañar al organismo. El corazón es el emperador. El corazón, a través de la palabra como expresión y a través de la palabra aparece la lengua, la sangre, la risa. El corazón y los sonidos emitidos por el cuerpo es la sonrisa. El sentimiento propio del corazón es la alegría. La medicina tradicional china tiene una visión profunda e interconectada de la salud, donde el humor y las emociones juegan un papel crucial en el bienestar físico y mental. Existe un resonador que las recomiendo estimulen. Les recomiendo, este resonador es la alegría de vivir en conformidad con el universo, en concordancia con uno mismo, de una manera dulce y juiciosa. Se sitúa la palma de la mano hacia arriba, lado cubital, espacio cubital de la muñeca, en la cara interna de la muñeca, en el pliegue de flexión. En chino, Dui Chong. ¿Quieren tener alegría? Buen humor. ¿Quieren paliar la depresión? ¿Quieren eliminar la ansiedad? Estimulen. Relación entre humor y la medicina tradicional china. La medicina tradicional china dice que existen emociones. Cinco principales. La alegría, que tiene que ver con el corazón. La ira, que tiene que ver con el hígado. La preocupación, que tiene que ver con el bazo. La nostalgia, con el pulmón. Y el miedo, con el riñón. El humor se asocia con el corazón. El humor es beneficioso, ya que nutre el corazón y el shen. Pero un exceso de alegría o una euforia desmedida puede dispersar el chi del corazón. Esto conlleva síntomas como insomnio, palpitaciones, ansiedad. El humor debe de ser en el sentido de disfrute. El humor es el armonizador del chi. Las emociones intensas, prolongadas, pueden estancar o desregular el flujo de chi, llevándolo a enfermedades. El humor, y específicamente la risa, se considera una forma natural de liberar la tensión y promover el flujo saludable del chi. La risa es un movimiento del chi. La risa ayuda a liberar el chi estancado. El humor disminuye el estrés. El humor sincero, no artificial. La ansiedad es un gran consumidor de chi. El qigong recomendado incorpora la risa como herramienta terapéutica. El qigong de la risa. El humor cultiva una actitud positiva. Anima a las personas a buscar el placer en la vida, a aprender de las dificultades y a liberar los sentimientos bloqueados para mantener una buena salud emocional. La medicina tradicional china dice y recomienda que una persona debe de reír por lo menos 3 veces al día para vivir más tiempo. Resumiendo, la medicina tradicional china ve el humor no solo como una expresión de alegría, sino como una herramienta poderosa para mantener el equilibrio energético. Humor para promover el chi, humor para proteger la salud de los órganos internos. El humor
y una actitud alegre positiva son consideradas una medicina natural. El terapeuta de medicina de estilo de vida trata el bienestar integral con buen humor. Gracias desde Málaga.

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0: Muy buenos días a todas y a todos. Bueno, de nuevo por aquí, cocinemos juntos. ¿Qué os parece la idea? Hoy vamos a hacer algo bien sencillo, bien rápido y muy económico. Vamos a preparar unos pimientos rojos revueltos con langostinos. Bueno, bueno. En las Américas a los langostinos les llaman camarones. Bueno, esto por si llega a cualquier rincón del planeta. Bueno, pues vamos a empezar. Ya sabéis, compramos al menos un kilo de langostinos. Todo depende de las personas que vengan. También vamos a comprar al menos 4 pimientos rojos. Grandes, gordos, qué ricos. Vamos a poner unos ajetes y una cebolleta. Y vamos a comenzar. También la sal, que no nos falte. El aceite de oliva virgen extra. Y bueno, comenzamos con los pimientos rojos. Los vamos a abrir por la mitad. Los vamos a cortar por la mitad. Le vamos a quitar esas pepitas que tienen. Y los vamos a limpiar bien. Y esa tirilla blanca que suele tener por dentro también se la quitamos. Así con los 4. Y les vamos a echar un chorreoncito pequeño de aceite de oliva virgen extra. Así como para sacarle un poquito de brillo al pimiento. Vamos a poner previamente, 10 minutos antes, el horno a 180 grados. A los 10 minutos de estar este horno puesto a 180, pues vamos a introducir, bueno, pues los 4 pimientos, 8 mitades. Los metemos y los dejamos ahí al menos durante 35-40 minutos para que se asen. Bueno, y mientras tanto, seguro que tenemos en la cocina muchas cosas que hacer. Así que vamos a seguir. Ahora vamos a coger la cebolla, la cebolleta, y la vamos a cortar a juliana, bien picadita. La vamos a echar en la sartén con ese aceite de oliva, a pocharla ahí, que llore la cebolla. Cuando esté bien pochadita, vamos a añadirle los ajetes. Mientras que los ajetes se están dorando, vamos a coger y vamos a limpiar esos langostinos o camarones. Los limpiamos, los pelamos bien y los cortamos a trocitos, a muchos trocitos, para que sea más y mejor y más rico todo. Una vez que estén bien cortaditos a trozos, los vamos a coger y los vamos a echar en la sartén para rehogarlos junto con los ajetes, que ya están doraditos, al igual que la cebolla. Bueno, bueno, una vez doradito ambas cosas, nos vamos al horno. Ya han pasado esos 35-40 minutos. Sacamos del horno esos pimientos asados y los vamos a pelar, le vamos a quitar la piel. Con mucho cuidadito le vamos quitando la piel, poquito a poco. Una vez quitada la piel, los vamos a cortar a tiritas. Una vez cortados a tiras, los agregamos a esta sartén con los langostinos. ¡Mmm! ¡Qué bien huele esto! ¡Qué bien huele! Mientras están ahí rehogándose un poco, vamos a coger y vamos a batir 3 huevos. Los batimos bien, así, pim, pim, pim, bien batidos, y se los agregamos. Se los agregamos y los movemos. Los movemos y los removemos. ¡Qué rico! ¡Qué bien está oliendo esto! No cuajar mucho el huevo, no cuajarlo mucho. Que esté hecho, pero ya sabéis, a fuego lento. Y mientras esto se está preparando, vamos a coger una barra de pan y vamos a cortarla a trozos, a rebanada, y las metemos en el horno que está caliente de los pimientos. Lo metemos ahí durante unos 5 minutos, que se vaya dorando el pan, calentando, y luego pues emplatamos. Ponemos dos trozos de pan en cada plato por comensal y repartimos esos langostinos con los pimientos rojos, con los ajetes, qué rico, con la cebollita, qué bueno. Vamos, os va a encantar este pedazo de plato de cocina. Y la semana que viene, más y mejor. Así que ya sabes, apúntate y ven a la cocina de Luis. Hasta la semana que viene. Y como siempre, acompañados de buena música.
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4: Y es que viene una canción para todas las parejitas de enamorados que les gusta disfrutar de esos días lluviosos, que les gusta caminar bajo la lluvia, tomados de la mano o abrazados, mientras disfrutan de ese sentimiento tan bonito que contagia a todo el mundo, llamado amor. Esto dice Bajo la Lluvia.

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Bueno, ¿cómo llevas el programa? En algunos sitios tendrás muchísimo calor y en el hemisferio contrario, frío, pero la literatura, los cuentos, los libros sigue haciéndonos compañía y siguen pues alegrándonos la vida. Y bueno, si estás como yo, que tienes un calor de los grandes, pues léete un libro, te das un viajecito intelectual e imaginativo y funciona, ¿eh? Funciona, se te pasa un poquito los calores. Lo que no se me pasó a mí, no sé si eres oyente nuevo o no, fue el cabreo que cogí, ya os conté, en el cajón, yendo un día a misa porque dije la frase de que si España ganaba, iba a misa. Fui a misa y me encontré con aquel clérigo que faltó al honor intelectual de todo católico y sobre todo el de Nietzsche. ¿Quién es este señor? Pues es un filósofo alemán. Y antes de hablaros del filósofo alemán, os voy a decir que este señor, este pastor católico, este clérigo, este cura, este padre, este párroco, o como queráis que llamarlo, podía ser un frollo. ¿Qué es un frollo? Frollo es el personaje del clérigo obsesionado con Esmeralda en el jorobado de Notre Dame de Víctor Hugo. Ese señor que se creía superior por encima de todo y que sus pecados no contaban. Que por cierto, Disney lo pone como un juez. Pues no. Es un cura. Y yo digo una cosa. ¿Por qué los curas, en vez de meterse con los filósofos porque dijeron Dios ha muerto y lo saca de contexto? ¿Por qué hay que leerse un libro, no una sola frase y remarcarla? ¿Vale? ¿Por qué en vez de dedicarse a la intelectualidad, a la cultura, querer volvernos para atrás, para el medievo, no se dedican pues a que distingamos entre sionismo y semitismo? Ya sabéis, sionismo es ese movimiento político, ideológico que tienen ahora mismo los de Israel, ese movimiento nacional que está matando y masacrando a todo pueblo viviente. En vez de dedicar a ver la diferencia entre sionista y semita, pues no, se dedican a meterse con los filósofos y como el cabreo. ¿Cabreo qué hace? ¿Qué potencia? ¿Qué hace que me dé ganas de leer? Como el otro día me dejaron en un WhatsApp, que me encantó, desde que tú hablas de libros y de películas, leo más. A mí eso me da mucha marcha en el corazón. Bueno, no me quiero enrollar. Os voy con Nietzsche, con ese señor que criticó nuestro párroco, filósofo alemán, nacido, pues ahora mismo no me acuerdo, en Alemania, en 1844 y murió en 1900. Tenía una fragilidad mental porque tenía una alta sensibilidad mental. Él consideraba Schopenhauer, perdonad si es que a mí algunos nombrecitos como que no se me dan bien, ¿vale? Y no es una falta de respeto, es que no se me dan bien. Schopenhauer, él lo tenía otro filósofo alemán, que aquí pone alemán, pero la verdad era un filósofo pruso, porque era en el reino de Prusia, pero bueno, eso es cuestión de meterse en historias y muchos líos. Él le gustaba mucho Schopenhauer, fue amigo de Wagner, era ateo, puso en duda toda su sociedad y todo el entorno que le rodeaba. ¿Vale? Y os he dejado más o menos, luego después del rollo que os voy a soltar yo, un audio para que veáis la influencia que tiene. Lo importante que es. Algunas personas me van a decir que Nietzsche que es nazi y que tiene unos romalazos nazi. Bueno, antes de dejaros el audio, ¿vale? Dejaros el audio y de más o menos recomendaros qué lecturas leer de él para que no os liéis, porque a veces puede ser un poquito denso. Os voy a decir que él no era

0: a su interés y se la mandó a su amigo Hitler. Es que a veces es como decir que el que inventó el cuchillo es un asesino porque mucha gente coge los cuchillos para asesinar. Pues no, este señor no era nazi. Perdonad un momento, que el viento me ha jugado una jugarreta. Y antes de dejaros con el audio, os recomiendo que empecéis con el Crepúsculo de los ídolos, nada que ver con la serie de vampiros, estas que va por ahí con los niños pijos del instituto, nada, nada, nada que ver, que ya os veo venir. Crepúsculo de los ídolos, tampoco es el Crepúsculo de los dioses, que es otro libro, que ya hablaremos otro día de eso, o Humano, demasiado humano. Bueno, ya creo que ya ha sido suficiente de Nielsen por 2 semanas, os libero para siempre, pero os recomiendo su lectura y que nunca, nunca en la vida os quedéis con la primera imagen. Abrir el libro, abrir a la persona, no me refiero a que investigar como las personas, no os quedéis con la imagen, ni que sea buena ni que sea mala, pararos un momentico, ¿vale? Aunque a veces la intuición es la que más acierta. Que sigáis con el programa.
1: No soy un hombre, soy dinamita. Suena a post de Instagram, pero lo escribió Friedrich Nietzsche hace 130 años, mucho antes de las redes sociales, ya entendió el FOMO, el hype y la identidad digital. Su máxima "Dios está muerto" resumía su convicción de que las antiguas certidumbres habían prescrito. ¿Por qué atrae a la generación Z y Alpha? ¿Por qué lo cita Kanye West? ¿Y por qué lo consideran el creador de Superman? ¿Cómo puede un filósofo del siglo XIX ser tan actual? Nietzsche no pretendía explicar el mundo, solo zarandearlo. Mientras otros filósofos buscaban un orden de cosas, Nietzsche se preguntaba, ¿por qué creemos en este orden de cosas? ¿La moral, la verdad, la tradición?
2: Pero porque Nietzsche no cree en la verdad. O sea, hace de la verdad, como dicen en un famoso texto, una metáfora, se volverá esa verdad como una moneda que no tiene valor, mero metal.
1: Para Nietzsche, moral o religión son construcciones humanas, prácticas pero peligrosas porque nos eximen de responsabilidad. Su máxima "Dios está muerto" no era un ajuste de cuentas, sino una forma de empoderamiento.
3: Nietzsche cree que la religión, y especialmente el cristianismo, convierte la debilidad en virtud y el resentimiento en moralidad. Por ejemplo, si soy incapaz de asumir poder, lo llamo humildad y lo convierto en virtud.
1: El categórico mensaje de Nietzsche es: no busques excusas ni consuelo, no te evadas, resiste, mantén la lucidez. Lo que no me mata me hace más fuerte. Solo tú eres responsable de ti mismo. Su ideal es el Übermensch, una especie de superhombre, pero no más fuerte ni mejor, solo más libre.
3: El Übermensch, para Nietzsche, abre la posibilidad de ser, de existir, de crecer más allá de tus apegos y donde tienes poder sobre ti mismo.
1: Pero, ¿quién fue ese Friedrich Nietzsche que cuestionó al ser humano sin piedad? Nació en 1844 cerca de Leipzig. Hijo de un pastor protestante, su infancia estuvo marcada por la religión y la falta de libertad. Su padre murió pronto y Nietzsche creció rodeado casi exclusivamente de mujeres. Era sensible, muy inteligente y tenía talento para los idiomas. No era un macho alfa, sino más bien observador y atento. A los 24 años ya es profesor en Basilea, pero su carrera soñada se trunca. Sufre migrañas, problemas digestivos y depresión. Su cuerpo le ordena parar. Renuncia a la estabilidad y vive solo con poco dinero. Viaja y se aloja en lugares humildes.
3: Probablemente aprendió muy pronto que la filosofía no es un razonamiento abstracto que flota sobre la vida y la mente de todos, sino que es un síntoma o una estrategia, una forma de afrontar la vida, una especie de respuesta a nuestra existencia, y creo que por eso su filosofía es

0: tan inquietante.
1: Reflexionar y escribir se convierte en su refugio. Nietzsche también compone música, pero más bien para sí mismo. Sus libros apenas se venden, se le tilda de espeso, excéntrico e inaccesible.
2: Se lo suele ver como un pensador por ahí a veces violento, ¿sí? Nietzsche siempre dice que hay que hacer filosofía con el martillo. El martillo es una gran metáfora de una filosofía que nos tiene que socavar.
1: En 1889 sufrió una crisis nerviosa en Turín, Italia. Se dice que abrazó a un caballo al que estaban azotando. Sea mito o no, Nietzsche nunca volvió a ser el mismo. Pasó sus últimos años entrando y saliendo de psiquiátricos. Murió a los 55 años. Una vida llena de rupturas nutrió su radicalidad. Aquí empieza la polémica. Nietzsche no fue un precursor de los nazis, nada más lejos.
0: Nietzsche odiaba el nacionalismo, el antisemitismo, todo movimiento de masas. Despreciaba las ideologías gregarias.
1: Pero al morir, su hermana se hizo cargo de su legado. Era nacionalista, antisemita y sectaria. Sacando citas de contexto y reordenando los textos, convirtió a Nietzsche en una especie de pionero de la dureza alemana. Un regalo para los nazis que se apropiaron de su Übermensch como símbolo de la raza superior.
0: Los nazis tradujeron el Übermensch como un ideal racista, como el ario biológicamente superior, físicamente dominante, y se convirtió en una especie de símbolo visual y político de la jerarquía racial y del destino nacional alemán.
1: Lo que no me mata me hace más fuerte pasó a ser un alegato de guerra y brutalidad.
0: Es exactamente lo contrario.
1: De hecho, Nietzsche despreciaba la obediencia ciega y el culto al líder. Su Übermensch no es un soldado, sino un pensador independiente. Abramos TikTok e Instagram.
0: Diciendo Dios está muerto, no quería provocar.
1: Nietzsche despierta entusiasmo en cientos de miles de personas, también en Dennis Stobart. ¿Pero por qué?
0: Es un poco extraño, porque Nietzsche no ofrece soluciones. Y creo que justo por eso sigue siendo tan fascinante y teniendo tantos lectores. Descubrí que lo que cautiva a la gente es precisamente esa conexión con alguien de hace 125 años. Muchos comentarios que reciben mis videos dicen: los seres humanos siempre hemos sido igual. Tenemos los mismos pensamientos, preocupaciones y anhelos.
1: Un vetusto señor que parece leer los pensamientos de jóvenes de hoy. Un visionario.
2: Como proclama el loco que anuncia la muerte de Dios en el mercado, yo creo que hay algo oracular en la filosofía de Nietzsche. Y creo que lo oracular, lo profético, obviamente es algo que se piensa siempre desde el futuro.
1: Kanye West lleva uno de los aforismos de Friedrich Nietzsche a la cultura pop. En Stronger canta: al inspirar la letra de esta canción, Nietzsche se convirtió posiblemente en el único gran pensador en alcanzar el número uno en el top 100 de Billboard. Hace más de 100 años, intuyó lo que se avecinaba.
0: Mucha gente se identifica con lo que escribe Nietzsche. Y a pesar de que nos separan 125 años, su diagnóstico del malestar actual es inquietantemente preciso. Tenemos su agotamiento nihilista, su confusión moral, sus virtudes performativas. Todos lo sentimos hoy en día. Todos tenemos la sensación de que todo da igual. Todos estamos agotados por la presión constante de justificarnos, optimizarnos o rendir.
1: Nuestras vidas transcurren ante pantallas y Nietzsche ya advirtió de que la distracción permanente impide reflexionar.
0: Uno piensa con el reloj en la mano y se almuerza con la mirada puesta en la bolsa de valores. Se vive como si en cualquier momento fuera a perderse algo.
1: También advirtió contra las dinámicas de masas, la mentalidad de rebaño y la arrogancia moral.
0: La locura es rara en los individuos, pero en los grupos, partidos, naciones y épocas es la regla.
1: Con un clic eres parte de la masa digital. Surgen enemigos comunes, la ira crece. Nietzsche lo vería como un caldo de cultivo para la envidia y el rencor. Nietzsche es considerado una guía para la actualidad, alguien cuyas palabras pueden influir e incluso cambiar nuestras vidas. Algunos han explotado ese potencial en libros como ¿Qué haría Nietzsche? O Caminando con Nietzsche, o vendiendo citas suyas enmarcadas. Los productos que explotan la imagen de Nietzsche están por todas partes. En estilo arte pop, en patitos de goma, con gorra a lo Trump. El propio filósofo habría aborrecido tal exceso y consumismo. Y no nos olvidamos de su llamativo mostacho, un bigote de morsa que inspira a influencers y estilistas. Hoy en día, Nietzsche está casi en todas partes, a menudo simplificado o sesgado, pero nunca ausente. Tal vez él no lo aprobaría, pero sabía que en el futuro lo esperaban.
0: Tampoco para mí mismo ha llegado aún el tiempo. Algunos nacen póstumamente. Que hoy no se me oiga, que hoy no se sepa tomar nada de mí, eso no solo es comprensible, eso me parece incluso lo justo.
1: Nietzsche nos apela un siglo después.
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¿Qué le estará sucediendo a nuestro planeta? ¿Qué le estará sucediendo? Esta vez le ha tocado a Colombia. Sí, a Colombia. La Tierra, sin pedir permiso, rompió ayer el silencio de la mañana con un fuerte rugido profundo y sombrío. Temblaron las calles, temblaron los hogares, temblaron los sueños que apenas comenzaban a levantarse. ¿Cuántas vidas habrán quedado bajo el polvo? ¿Cuántos abrazos habrán quedado pendientes? ¿Cuántas palabras dichas a medias se perdieron para siempre entre los escombros? Un nuevo seísmo esfumó muchos sueños. Arrancó fotografía de las paredes, dejó sillas vacías en las mesas y nombres que ahora se pronuncian con lágrimas en los labios. Y yo, sin poder ver, me pregunto mirando al cielo, ¿qué está sucediendo en nuestro planeta? ¿Por qué la Tierra parece cansada? ¿Por qué de pronto el mar se enfurece? ¿Por qué la mismísima Tierra tiembla bajo nuestros pies? A veces me pregunto si nuestro planeta nos está castigando. Tal vez nos esté recordando que somos muy pequeños. Quizás nos está recordando que nada nos pertenece para siempre. Tal vez nos esté recordando que la vida nos puede cambiar en el espacio de un simple instante. Ayer mañana tembló Colombia y desde ese instante el mundo entero le consuela. El mundo entero solidariamente le ayuda. Y es que entre las ruinas hay manos que buscan otras manos. También hay voces que llaman entre el silencio. Sí. Gracias a Dios existen personas que nos rinden. Corazones que aún rotos de dolor siguen latiendo por los demás. A veces me pregunto si tal vez esté ahí nuestra esperanza. Tal vez esté en quien levanta una piedra. Tal vez esté en quien comparte un poco de agua. En quien abraza al desconocido, en quien no pregunta de dónde vienes antes de tenderte la mano. Son sucesos que no se pueden evitar. Y es que la Tierra puede temblar sin avisar. La Tierra puede derrumbar nuestras casas, puede arrebatarnos certezas. Lo importante es que no consiga derrumbar nuestra humanidad. Por ello solo puedo decir desde lejos, desde España, que mi corazón se inclina ante Colombia y lo hago por todos aquellos que se fueron. Lo hago por aquellos que siguen buscando, por aquellos que por desgracia han perdido todo. Por ello le envío mis mejores deseos para que la Tierra vuelva a quedarse quieta, que el polvo deje ver el camino, que los desaparecidos regresen a casa y que entre las grietas de la tristeza vuelva a crecer la esperanza. Porque después de cada noche, aunque parezca imposible, la vida intenta amanecer. Estoy convencido que mientras haya una mano buscando a otra, mientras alguien siga diciendo, tú no estás solo, todavía quedará un mundo que entre todos, solidariamente, podamos construir.

0: nosotros somos el grupo Campo y Sabor, que nos dedicamos a cantarle a la comida dentro de la filosofía de la seguridad alimentaria. Para ser parte de este grupo hay que ser músico y hay que ser agricultor. Y hacemos parte de del proyecto de Cualdea Villamaga, que se realiza aquí en las afueras de Cali, en el corregimiento Villa Carmelo. Esa es como la idea de este grupo.
1: Esto se vuelve un trabajo más que todo de seguridad alimentaria, pedagógico también, para que los niños entren en la misma tónica, ¿no?
0: Bueno, esa es otra de las ideas, que la semilla de la música campesina también se está perdiendo. Nosotros también estamos tratando de recuperar las semillas de los cultivos y la semilla de la música campesina, para que no se pierda. Esa es la idea también.
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0: Oye, qué reírse puede, para que. Pues.

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3: En esta emisión 291, nos subimos en un vuelo virtual para irnos hasta Bélgica, donde nos vamos a encontrar con Sabine Jover, mujer con discapacidad visual, intérprete y traductora en la Unión Europea, con quien vamos a platicar sobre Bruselas en los oídos, la historia de una intérprete con discapacidad visual. Y recuerden,
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4: Muy bien, perfecto, maravilloso. ¿Cómo estamos finalizando el mes de agosto? Realmente diríamos que después de que se están celebrando fiestas en todas partes, me vais a permitir, dado que al principio del programa pues hemos tenido ahí una interferencia desde este Monte Mandoya, desde lo más alto, donde los turistas también están llegando, y quizás, pues no sé si durante el programa en algún momento se ha oído algunas voces por ahí de hoy, hoy, hoy, hoy. Bueno, pues esos son los turistas que también llegan hasta el Monte Mandoya. Pero me vais a permitir. Hola, Rosario.
5: Hola. Te estoy oyendo concentrada, dígame.
4: Es que, queridos, como antes has entrado, digo, voy a ver si está Rosario, se ha ido.
5: Veo que estás ahí. Dime.
4: Pues lo decía nuestro compañero Ángel Damaso. Nuestro programa es un programa, es un magazine. Es un programa en el que tenemos de todo. Tenemos música, tenemos
5: cocina,
4: comentarios, tenemos
5: literatura, cine,
4: cocina, en fin, de todo. Y hoy nuestro compañero Ángel Damaso ha dado en la tecla. Ha dado en la tecla de esa sensibilidad que todos tenemos, pero que él, muy especialmente, en cada programa, en ese poquito que él habla, nos refleja con sus frases, con sus poesías. Lo decimos muchas veces, nuestra solidaridad con todos los afectados de todas las tragedias. Ángel, en cada programa, siempre comenta algo. Hoy, en este doblete que ha hecho, nos habló de Ceuta. Quizás en un próximo cajón o en un próximo La vida es bella hablaremos un poco de ellos. Sabéis que no hablamos de política, procuramos no hablar de religión, pero bueno, muchas veces pues no queda más remedio, porque para eso ya están las radios, que están todo el día contándonos lo que hay por ahí, ¿no? Y es verdad, pues, que las tragedias que hay en el mundo pues hacen que las personas se muevan. Pero como he dicho, de eso hablaremos otro día, porque nuestro amigo Ángel creo que lo ha expresado claramente. Asimismo, nos ha hablado de esa catástrofe. En su día lo hizo de Venezuela, en su día lo hizo de otras zonas, hoy lo ha hecho de Colombia. Y veis cómo hemos terminado el programa, Rosario, con ese cuento, y luego nuestro amigo Ángel Damaso, que hoy le hemos acompañado de un grupo de Colombia, de
5: Campo y Sabor,
4: una emisora que es, si no me equivoco mal, Radio Villamara,
5: no,
4: que en su día funcionaba. Y Rosario nos va a comentar un poquito más, porque, como digo, creo que he metido la pata.
5: No pasa nada. Antes de entrar en lo, en hablaros del grupo, aquí no hablamos de política, pero sí que hablamos de derechos humanos, porque no debemos confundir y no debemos permitir nunca, nunca, que porque hablemos de la libertad, porque hablemos de la inmigración, de las desigualdades, de un montón de historias, nos lo metan en política. No, son derechos humanos. Y si lo veis bien en iVoox, nuestra primera sensibilidad, nuestra primera frase siempre es solidaridad. Bueno, vamos a meollo de la cuestión y hacia la, lo más divertido de hoy. Bueno, de hoy, de la canción de hoy, de Campo y Sabor, que está compuesta por agricultores músicos en Colombia, y uno de ellos, el integrante para mí más relevante, es León Octavio Osorne Aguirre, que nació en Anza en 1948. A él se le suele llamar Balita, porque hizo el cómic de una bala que se negaba a ser disparada. Una bala por la paz, ¿vale? Él hizo el bando de Villamaga, que es lo que está hablando Andrés, que es una propuesta literaria y filosófica sobre la ecología, la poesía urbana y la convivencia utópica. Cuando, si lo buscáis, buscáis León Octavio y ponéis Villamaga en mogollón de sitios, Instagram, Facebook y todo esto, es su banda, la banda de Villamaga. Pero es la banda del mensaje, el mensaje que manda de Villamaga, de un sitio utópico donde la convivencia, la paz y el día a día es lo más sencillo, y donde gentuza, porque hay que decirlo así, pues no tiene cabida. Y luego ahora mismo pues se dedica al activismo ambiental, es promotor de ecovillas como la Villa Carmelo en Cali. Luego la iniciativa Bioblía y proyectos pedagógicos orientados a la conciencia comunitaria y el cuidado de la tierra. Y ahora mismo pues sé que está en su pueblecito disfrutando de los honores que ya le toca, de la vida, y ayudando y guiando a la juventud pues para que Colombia deje de ser sinónimo de violencia o de cosas extrañas. Bueno, querido Andrés,
4: que salgan pronto de esa catástrofe. Y bueno, también en el mundo entero ha habido varios movimientos sísmicos. El último creo que ha sido
5: en Granada.
4: Bueno, el último, el más, bueno, no digo el más reciente porque no tengo constancia, ¿no? si estos días ha habido alguno, pero en España el de Granada. Y así, Rosario, ¿qué te parece si despedimos nuestro programa dando las gracias a todos los oyentes, colaboradores, y que gracias a todos vosotros somos más que dos? Ya sabéis, suscríbete en nuestro canal de Radio Mandoya en WhatsApp, donde ya somos más que dos, 98 personas. A ver si llegamos a los 100 antes de comenzar el próximo programa. Y en iVoox tenemos ya, Rosario, uno más. Y asimismo más amigos en el Facebook. Pero gracias, ¿sabéis por qué? Porque si esto no estuvieseis vosotros ahí, no sería posible. Gracias, nos vamos. Hasta el próximo día.
5: Esperar. Que cuando ha dicho Andrés lo del temblor en Granada, no tiene comparación, pero que las personas también se asustaron y también, como decir, que también tuvieron su momento de terror y Granada ya ha tenido varios sustos. Y bueno, que sí, como dice Andrés...
4: Dicen que la falla, el Granada está sentado encima de una falla. Y claro, eso supone lo que supone. Y, como decía, gracias a nuestros colaboradores, Ángel Damaso, hoy acompañado por el gran Rafael, como siempre lo hace, y luego por el grupo
5: Campo y Sabor de Colombia.
4: Así, hasta el próximo día.
5: Adiós.

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Buenos días, buenas tardes, buenas noches, según el espacio en que nos estés escuchando. Bienvenidas y bienvenidos a En Comunidad, Historias que Unen Vidas. Soy Valtier Mejía y te doy la más cordial bienvenida a este espacio también a nombre de Mari Salazar en la producción. Vamos a arrancar con un tema pues bastante interesante que tiene que ver pues con estos grupos que a veces nosotros andamos pues minimizando. Al final del día perdemos el ojo, perdemos el foco y tristemente pues perdemos la realidad que sí está sucediendo y que queremos cerrar los ojos. ¿A qué me refiero? Bueno, pues entonces no te desconectes porque a partir de este momento tú ya estás en Comunidad de Historias que Unen Vidas. Vamos a escuchar como siempre y abrir música. Esto es de Arisa, se llama Controvento, aquí en Comunidad. Historias que Unen Vidas. Bienvenidas, bienvenidos.

0: En Comunidad de Historias que Unen Vidas, y así es como damos inicio a este espacio, pues ya para platicar contigo, para escucharte, para invitarte que te pongas en contacto con nosotros a través de los teléfonos en cabina de Cascabel Radio Social en la 92.1 de FM en San Miguel de Allende, Guanajuato, y a través de la Ejuteca en el 93.5 en Ejutla de Crespo, Oaxaca. También a través de los números y contactos de Radio Seibo Bien Nuestra en radioseibo.com.ar y a través de rtvmexico.mx, donde nos escuchan pues cada semana y vamos conversando, vamos haciéndonos pues notables, notorios y sobre todo compartiendo cosas que aparentemente no pasan o que a lo mejor tú las ves que no tienen solución, pero hoy hay muchas personas haciendo cosas por el bienestar de la sociedad, trabajando para la sociedad, y que muchas veces pues parecería que no hacen mucho porque se pierde el monstruo que es la sociedad como tal. En estos más de 130 millones de personas, mexicanos y mexicanas, más las personas que vienen aquí a acompañarnos, las personas migrantes, y bueno, muchos grupos que definitivamente son parte de estas urbes, de estas imágenes ya del país. Y es que al final del día vamos a platicar hoy con una persona que seguramente sabe mucho de estos temas, politólogo, el licenciado, que bueno, a ver, antes de hablar de las carreras y de todo esto, y ahorita te voy a explicar por qué, al final del día tú puedes hacer mucho desde donde estés, como estés, construyendo como lo hemos comentado. Pero bueno, el licenciado Josué Rangel es politólogo por la Universidad Autónoma Metropolitana, Campus Iztapalapa, y de verdad ha trabajado muchísimo en temas sociales, pero bueno, pues mejor te vamos presentando. ¿Cómo estás, Josué? Yo súper igualado y tuteándote desde entrada.
1: No, muchísimas gracias por la invitación. Yo muy bien y encantado de saludarte a ti y a todo tu auditorio.
0: Oye, pues ya platiqué yo un poco el chisme de la parte que todo el mundo conoce en general, ¿no? Y que todo el mundo presentamos quién eres, qué haces en tu vida profesional. Pero como persona, si yo te pregunto para abrir conversación, cuéntanos quién es Josué con tus propias palabras.
1: Pues en efecto, de formación soy cientista social. Sin embargo, desde muy joven, pues encontré interés y vocación en las causas sociales, y a veces parecerá una exageración, pero sí puedo decir que soy una persona que vive el activismo social en el día a día. Eso desde la adolescencia, eso implica muchísimo, no solamente a lo que me he dedicado durante los últimos 16 años, sino en el día a día. Incluso he modificado mi consumo, soy una persona pues que desde la adolescencia empecé a mostrar un poco de no de rebeldía, pero sí de cuestionar muchísimas cosas. Entonces, primero empecé cuestionando pues cosas que en las familias de pronto nos dicen que así es la vida, que así es la historia. Bueno, incluso desde la adolescencia era muy crítico en la escuela a la historia oficial que nos contaban de muchísimas cosas. Era muy crítico a la religión, pero no crítico en el afán de pensar que todo estaba mal, sino ir al fondo de las cosas y realmente indagar si realmente las cosas como me las estaban contando, al menos a mí, si realmente, no solo si así habían sucedido, sino si eso para qué me servía. Y bueno, empecé primero pues con estas críticas que tenía tanto al sistema educativo, a la religión, a la familia, y por fortuna vivía en una familia con mucha libertad, incluso con una familia progresista. Sé que no es parte de la entrevista, pero bueno, mi familia era liderada por mi abuela, una mujer con carrera de enfermera, que le tocó estar metida en momentos muy importantes para el país y para la Ciudad de México, como el sismo del 68, perdón, el sismo del 85, o el movimiento estudiantil del 68. Y esas historias a mí desde muy niño me marcaron muchísimo. Claro, en ese momento no tenía mucha conciencia de las historias que mi abuela nos contaba, pero sí empezaron a despertar en mí muchísimo interés por el activismo social, por entender el por qué pasaban ciertos sucesos sociales y políticos. De ahí fue que me decanté desde muy joven hacia los estudios de la ciencia política. Y bueno, además de mi formación, pues como decía hace un momento, mi consumo en el día a día también está lleno por mi activismo social. Soy una persona que hace muchos años dejó de consumir carne, estoy en contra de la explotación animal, soy una persona que está pues todo el tiempo está como pensando de qué manera es reducir el consumo, reducir la basura que generamos como personas. Intento, de hecho en realidad no utilizo vehículo propio, utilizo transporte público, utilizo formas de movilidad que considero que son más sostenibles. Y bueno, en los últimos 16, 18 años, primero de manera voluntaria y después de manera profesional, pues me he metido en organizaciones de la sociedad civil. No he hecho ninguna otra cosa a lo largo de estos años, pues porque considero que ahí está mi vocación, mi interés. Me interesa muchísimo ir a los problemas de fondo y a los problemas de raíz. Y bueno, en los últimos 8 o 10 años he trabajado en organizaciones que están en el marco de los derechos humanos, de trabajar con perspectiva de género, y en particular he trabajado muchísimo en proyectos con enfoque de juventudes y sobre todo para la promoción y la restitución de derechos de niñas, niños y adolescentes.
0: Que vamos a entrar ya justamente en esa conversación, ¿no? Porque al final del día el construir, como bien mencionas, tiene que ver mucho por vocación, sobre todo porque al final del día todos podemos hacer cosas, todos podemos construir algo desde donde estemos, con lo que tengamos, pero muchas veces pues nos cerramos en general, o si no nos pasa a nosotros, pues no pasa, no existe, ¿no? Y qué bueno que tengas esa conciencia, se entiende pues obviamente por tu historia, por tu desarrollo, y que te has dedicado perfectamente a todos los temas del tercer sector, de la vida social, en el sentido de ayudar a mejorar la sociedad. Y justamente, pues todas estas causas de consumismo, todas estas causas de activismo, y es que el activismo muchas veces no se ve con marchas, sino se ve más con los ejemplos que haces día con día. Entonces, de verdad, felicidades. Y cuéntanos, en ese sentido, estos últimos 16 años has estado en el tercer sector, has ido de una causa a otra, pero paralelamente tú también has trabajado, como bien mencionas, o has hecho cosas por tu sociedad, ¿no? Si gustas compartirnos alguna de estos trabajos que has hecho tú por amor, como se dice coloquialmente, por amor al arte.
1: Claro, pues yo creo que desde muy joven empecé con la punzada de querer hacer cosas distintas. Y bueno, he tenido desde programas de radio, he creado círculos de estudio para hablar sobre los derechos de los animales, he creado incluso algunas iniciativas para trabajar con hombres, para tratar de repensar el ejercicio de la masculinidad. He trabajado también en proyectos relacionados con prevenir, pero sobre todo repensar la política de drogas que tenemos en México, y no solo en México, sino en la región latinoamericana. Eso lo he hecho muy a nivel personal, y a la par, pues bueno, he colaborado en organizaciones de la sociedad civil, desde organizaciones internacionales que tienen un capítulo en México, hasta organizaciones pequeñas. Lo que sí es que a lo largo de estos 16 años, algo que me he dado cuenta, no porque no haya disfrutado trabajar en organizaciones internacionales, que fue cuando empecé como voluntario, yo la verdad es que pensaba que era muy complicado trabajar en tercer sector en la adolescencia o cuando estaba estudiando la licenciatura, y me di cuenta que había organizaciones internacionales que tenían oficina en México, y pues ya lo que hice fue ir, tocar la puerta. Empecé de voluntario en una, después en otra, y bueno, después tuve la fortuna de a los pocos meses entrar a trabajar en una organización internacional muy grande que todo el mundo conoce, que es Greenpeace. Pero a la par de mi activismo personal, pues algo que me di cuenta es de que el tercer sector en América Latina, a pesar de que México junto con Brasil somos los que tenemos el tercer sector más robusto, al menos en los países iberoamericanos, junto con España, sigue habiendo muchísimas necesidades y muchísimo diálogo, no solamente del norte global, sino lo que ocurre en el hemisferio sur. Entonces, sí, por eso fue que yo he decidido en los últimos años trabajar en organizaciones pequeñas, porque me gusta muchísimo estar directamente con la, en contacto con la población participante, más que beneficiaria participante, porque necesitamos darle la voz y la escucha a ellas y a ellos, y sobre todo porque las grandes organizaciones hacen un trabajo increíble, pero al final tienen acceso a recursos, herramientas que las pequeñas organizaciones no tienen. Y bueno, en los últimos años he intentado justo llevar esas herramientas, esos conocimientos a pequeñas organizaciones que justo necesitan como este empuje para poder profesionalizarse, para poder fortalecer su trabajo, porque lamentablemente hay un montón de problemáticas sociales y hay un montón de organizaciones que requieren pues que sean más visibles, que sean más conocidas, que sean más apoyadas. Sin embargo, a veces por la poca capacidad de recursos humanos, recursos financieros, pues desconocen todo este recorrido que debería de tener una organización de la sociedad civil en todo el mundo, ¿no? Bueno, al final el modelo que tenemos en América Latina es el modelo anglosajón, que es muy bueno, ha funcionado, pero también necesitamos reconocer las fortalezas que tenemos al menos en nuestro país, como la cultura mexicana también nos ofrece muchas fortalezas y que también necesitamos alimentar a nuestro tercer sector de cosas que son como intrínsecas de nuestra cultura.
0: Y fíjate que ahora que lo mencionas es muy cierto, hay que fortalecer toda la cultura nuestra, pero además me dejaste pensando, por ejemplo, como hace rato, ¿no? En el tema de uso de drogas, yo no sé cómo lo hacen en Estados Unidos, en Canadá, para mantener a raya en las calles a las personas. No sé cómo realmente nosotros, como en México, pues ha tenido un impacto muy importante a través de las organizaciones de la sociedad civil, las OSCs, ¿no? Un trabajo enorme que se hace y que hacen, y que justamente, como bien nos comentas, puedes hacer como persona, como ser humano, y también de forma profesional, literal profesional, porque además al no generar riquezas necesitas sí hacer muy bien tu trabajo para poder buscar algún recurso que te permita continuar con esa labor, ¿no? Es un poquito más compleja en ese sentido. Vamos a escuchar un poquito de música y regresamos justamente para que nos empieces a platicar de FUNFAI, esto qué es, qué construyen, qué hacen. ¿Te parece?
1: Claro que sí. Muchísimas gracias.
0: Vamos a escuchar entonces algo de Café Tacuba. Esto lleva por título Eres, una canción muy buena que estuvo justamente en el cambio de siglo. Y bueno, pues escuchemos estas en comunidad, historias que unen vidas.

0: gmail.com, donde particularmente pues Mari y un servidor estaremos leyendo tus mensajes, platicando contigo, compartiendo y respondiendo. Y definitivamente te invitamos, como siempre, a que tú también seas parte de este cambio y también vengas y compartas lo que haces en favor de tu entorno, en favor de la sociedad, en favor pues de nosotros y nosotras mismas. Oye, pues estamos platicando hoy justamente con José de Funfai, y es que justo hay instituciones que hacen cada una con un impacto muy importante, una labor verdaderamente cargada de amor, porque de otra manera muchas acciones no se pudieran realizar. Y justamente me encantaría que nos empezaras a platicar qué es, cómo nace, dónde nace Funfai, estimado Josué.
1: Claro, pues Funfai, así como Funfai es el acrónimo, bueno, no es un acrónimo, sino es la abreviatura de Fundación Familiar Infantil. Esa es nuestra razón social completa. Somos una institución de asistencia privada. Surgimos en el 89, pero la verdad es que Funfai surge de una manera muy fortuita. Surge porque una religiosa, Sor Lourdes de Turueño, y una mujer que la acompañaba en su labor social y religiosa, que se llamaba Margarita Massa, se llamaba porque ambas ya fallecieron, pues decidieron, bueno, tenían como parte de su obra social, estaban buscando de qué manera ayudar a las personas más desfavorecidas de nuestra sociedad. Esto lo empezaron a hacer en la Ciudad de México, donde ambas eran originarias, y también lo hacían con el impulso y el mecenazgo del papá de Margarita Massa, que era el señor Rodolfo Brito, mexicano, pero también con nacionalidad estadounidense, y la verdad es que casi yo podría, sin conocer la historia, porque ellos ya fallecieron hace años, casi podría asegurar que fue de una manera muy fortuita que decidieron meterse a trabajar a la cárcel femenil de Santa Marta, Catitla. Seguramente wow. En estas primeras visitas, pues su intención era, pues, de qué forma ser un soporte emocional, incluso tal vez desde la religión, para mujeres que estaban privadas de la libertad en esa famosa cárcel que hay en la Ciudad de México, que es de las más grandes, no solo de la ciudad, sino sino del país. Y se encontró con una realidad que hasta ese momento, y que incluso al día de hoy sigue siendo una causa muy invisibilizada, que es la existencia de las infancias al interior del sistema penitenciario. Así fue como surge Funfai. Bueno, ellas, al darse cuenta de esto, pues decidieron que no podían quedarse pues con los brazos cruzados, y las primeras cosas que empezaron a hacer fue dialogar con, en ese entonces, las autoridades del penal de Santa Marta Catitla, pues ver de qué forma podían hacer, porque al final las infancias que estaban ahí adentro pues no tenían acceso, pues no solamente a la infraestructura que debería de tener cualquier espacio para atender a niñas y a niños, no tenían acceso a una atención médica, no tenían acceso a la educación, simplemente eran víctimas colaterales del sistema penitenciario, que acompañaban a sus madres, ya sea porque habían nacido ahí o porque habían acompañado a sus madres desde su ingreso, desde los primeros meses o años de vida. Y lo primero que hicieron fue, con muchísimo esfuerzo, buscar un departamento cerca de la calzada Ermita Iztapalapa. Para quien conozca la Ciudad de México y dónde está ubicada la cárcel de mujeres, pues la calzada de Ermita Iztapalapa es una avenida enorme. Consiguieron un departamento muy cercano, lo rentaron y sacaron a los primeros dos niños que habían nacido en la prisión de Santa Marta. Así fue como surgió Funfai, en un departamento en la calzada de Ermita Iztapalapa. Y muy rápido, gracias al apoyo de don Rodolfo Massa Brito, consiguieron los recursos para poder constituir legalmente a la organización, para poder hacerlo pues todo de la mejor manera, y sobre todo con el apoyo de la Junta de Asistencia Privada. Lo que hicieron ellas en 1989, en el mes de septiembre del 89, pues

0: años después es un problema que, si bien ya existía en todo el mundo, pues explotó a nivel global. Más que explotar, fue reconocido a nivel global como una problemática severa. Fue reconocido por las Naciones Unidas como el segmento de las infancias más civilizado, pero tuvieron que pasar muchos años. Fue hasta el 2009 cuando las Naciones Unidas y el Comité de Derechos del Niño de las Naciones Unidas redactaron un documento, que es el documento de derecho internacional más importante, que tal vez no es jurídicamente vinculante para los estados, pero que hicieron que muchos estados lo firmaran y que lo ratificaran, que son las reglas de Van Gogh. Las reglas de Van Gogh existían durante muchos años, las reglas de Nelson Mandela, en honor a Nelson Mandela. Las reglas de Nelson Mandela describían las pautas mínimas para actuar de los estados en el mundo para el tratamiento de las personas privadas de la libertad. Sin embargo, es las reglas de Nelson Mandela, pues evidentemente era otra época, hablaban solamente de la población varonil. Las reglas de Van Gogh ponen en el centro del debate a nivel global las necesidades de las mujeres. Y esto tiene que ver porque en los últimos 20, 30 años, en las últimas 3 décadas, el crecimiento de las mujeres en situación de privación de la libertad ha estado creciendo exponencialmente. Incluso algunos años hay un crecimiento de 400%. Wow. En las cárceles de nuestro país, de mujeres que son privadas de la libertad. Y fue hasta el 2009 que Naciones Unidas puso el debate a nivel global, y América Latina y el Caribe es de las regiones donde hay mayor incidencia de mujeres en contacto con las prisiones. Y bueno, FONFAI ya tenía desde el 89 trabajando de manera empírica con la cárcel de Santa Marta Catitla, pero este debate, incluso que en los últimos 20 años hay mucha documentación desde la academia, incluso interés de organismos internacionales, pues bueno, nos ha dado la razón de lo importante que es trabajar con infancias en contacto con los sistemas penitenciarios. Un suceso importante que ocurrió después fue el 30 de septiembre del 2010, el Comité de Derechos del Niño declara el 30 de septiembre como el Día Internacional de los NAPES. NAPES con doble N es el acrónimo en castellano de niñas, niños, adolescentes con padres encarcelados. Es la primera vez que el Comité de Derechos del Niño de las Naciones Unidas reconoce a las infancias que nacen en prisión o que tienen un familiar privado de la libertad como un segmento de las infancias al que hay que voltear a ver y al que se tienen que destinar políticas públicas ex profeso, y que hasta ese momento no había ningún reconocimiento de su existencia de este segmento de las infancias. Y esos dos momentos, 2009 y 2010, a partir del Comité de Derechos del Niño y de la Organización de las Naciones Unidas, pusieron en el centro del debate a nivel global la importancia, la necesidad, sobre todo, de atender la problemática, uno, del crecimiento de las mujeres en contacto con las cárceles en el mundo, y la otra, el impacto que esto tenía en las infancias y en las familias. Y bueno, esto también tiene que ver porque hay una insistencia en tener políticas públicas enfocadas en la seguridad, y sobre todo una seguridad de tipo punitivo. El punitivismo básicamente es una ideología que prioriza el castigo para solucionar los problemas de la sociedad. Y bueno, la cárcel es el estado máximo del punitivismo que tenemos como sociedad moderna, pero al día de hoy, eso yo tengo una opinión al respecto, pero me gustaría también dejar la opinión para que todos los que nos escuchan se hagan la misma pregunta: si realmente la cárcel está solucionando los problemas de crimen, los problemas de delitos, si la reinserción social y si el privar de la libertad a las personas realmente está siendo una solución para nuestras sociedades.
1: Y eso, nos vamos con esto a un corte, porque al final del día es una muy buena reflexión, en el sentido de saber si tú conoces a alguien que ha sido privado de la libertad, se ha reinsertado en la misma, al término, ya sea de su condena o si no fue condenado, aunque haya sido inocente, tiene las mismas posibilidades de permanecer, de ser parte también de un empleo formal, pues vamos a dejarlo aquí en la mesa. Mientras te invito a que sigas comunicándote con nosotros. Estamos en Comunidad, Historias que unen vidas. Vamos a una breve pausa. Regresamos.
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13: Bienvenidos a este pequeño espacio de Cultura Mía. ¿Te has puesto a pensar que cada función de una obra de teatro es realmente única? Y es que sí, aunque cada día puedas ver la misma puesta en escena, hay tantos factores involucrados que cada una va a ser totalmente inigualable. Y eso lo hace mágico. En el 2025, más de 14 millones de personas asistieron o vieron una obra de teatro. Esto es una cifra récord, porque en realidad subió casi 6 puntos porcentuales, pasando de 10 a 16. Y esto se ve reflejado también en la cantidad de PIB que generó a la cultura, casi más de 2 mil millones de pesos. De esas personas también que asistieron, 22.3% fueron mujeres y el 19.5% fueron hombres. Aquí las cifras son claras. El teatro genera interés, genera asistencia, genera dinero, por supuesto, pero también necesitamos valorarlo mucho más. 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

0: Ya en la segunda parte de tu programa en comunidad Historias que Unen Vidas, gracias por acompañarnos. Recuerda que puedes estar escuchándonos cada semana a través de nuestras plataformas de podcast. Nos encuentras pues en cualquiera que te guste, que parece Spotify, Apple Music, Amazon, iHeartRadio. Allí estamos, búscanos solamente como En Comunidad Historias que Unen Vidas, cuarta temporada, y escuchémonos, platiquémonos y sigamos la conversación por allá también. Estamos platicando el día de hoy con el politólogo Josué Rangel. Él es parte del equipo de FUNFAI, la Fundación Protección a las Infancias, Adolescencias, hijos de padres en situación de privación de su libertad. Y de verdad estamos platicando de un tema tan complejo en las cárceles, porque además se invisibiliza, como bien mencionabas en el otro bloque, Josué. Pues al final del día el trabajo se va construyendo día con día, ¿no? Y brinquemos del 2009-2010 a hoy, que al día de hoy, ¿qué es lo que están haciendo? ¿Cómo siguen impactando? Porque además, pues se dice fácil una cantidad de años, pero créanme que diario y con el día a día es muy, pero muy complicado.
1: Sí, y además también en los últimos años, así como vemos que la violencia se ha agravado en nuestras sociedades, que cada vez vemos cosas más severas, la verdad es que también en FUNFAI en los últimos años vemos casos más complejos cuando acompañamos a infancias y adolescencias que tienen a un referente de creencia en prisión. Antes de comentarte un poquito sobre el trabajo que hacemos, me gustaría poner énfasis en algo que es bien importante, sobre de qué tamaño es el problema de las infancias en contacto con las prisiones en nuestro país. En el 2021, el INEGI se vio obligado, a través de la Encuesta Nacional de Personas Presas de la Libertad, la famosa ENPOL, pues de empezar a medir la magnitud del problema. Y bueno, lo que ocurrió fue que, como parte de ese instrumento, le preguntaron a las mujeres presas de la libertad si tenían hijos, cuántos tenían, etcétera. Y al día de hoy, el último dato de la ENPOL y sobre todo de la actualización del diagnóstico del sistema penitenciario a nivel nacional, sabemos que a diciembre del 2025, que es el último dato más actualizado, sabemos que hay 311 niños menores de 6 años viviendo en una prisión en nuestro país. Si lo vemos en números, decimos 311 no son tantos en todo el país, sabiendo que casi todos están concentrados en Ciudad de México, Estado de México, Nuevo León, pensamos que el impacto es menor, pero hay un detalle importante, hay una cifra negra, porque bueno, al INEGI y a las autoridades, pues solo se les ocurrió preguntárselo a las mujeres. Y eso tiene que ver porque hay toda una carga de género, que se piensa que el ejercicio del cuidado de las infancias solo le corresponde a las mujeres, y obviaron preguntarle a los varones. Y bueno, el 96% de las personas privadas de la libertad, 94%, perdón, en nuestro país son hombres. Si lo hubieran preguntado a los hombres, seguramente esa cifra sería mayor, de conocer de todas las personas que están presas de la libertad, cuántas de ellas tienen hijas, hijos, dónde se encuentran, etcétera, etcétera. Al día de hoy solo conocemos la punta del iceberg, que son los que viven en prisión con sus madres, pero hay otras infancias que están fuera, que están en un entorno familiar, que no sabemos si acuden o no acuden a la escuela, no sabemos si están recibiendo un apoyo psicológico, si no lo reciben, etcétera. Y si bien no hay una cifra oficial, estimamos que en nuestro país hay 500,000 de menores de 18 años que tienen un familiar privado de la libertad. Hay incluso ejercicios en América Latina y el Caribe que nos hablan que somos la región donde hay 2.3 millones de niñas, niños y adolescentes que tienen un familiar privado de la libertad. Y bueno, esas cifras nos hacen ver que la magnitud del problema es severa, que además está creciendo porque las políticas de seguridad se están volviendo cada vez más severas, cada vez hay más mujeres en contacto con las prisiones, y es por eso que es necesario que existan más programas y sobre todo más instituciones que hacen el trabajo que nosotros intentamos hacer, ¿no? FUNFAI es un poco un oasis en medio de la magnitud del problema, pero bueno, nuestro trabajo es acompañar y restituir derechos de niñas y niños que nacen en prisión, que tienen contacto con la con el sistema penitenciario. Y en el último año, pues también nos hemos dado cuenta que es necesario ampliar nuestro objeto y también estamos empezando a trabajar con infancias que a lo mejor no necesariamente sus familias están privadas de la libertad, pero que sí hay una carpeta de investigación y que además la carpeta de investigación, pues los imputados son es el propio entorno familiar, ¿no? Entonces en FUNFAI nos hemos especializado durante 36 años en trabajar con niñas y niños entre un año y los 12 años de edad que tienen un familiar en prisión, que nacen en prisión o que vienen de un entorno familiar en conflicto con la ley. Y lo primero que hacemos en FUNFAI, por lo que somos muy conocidos, tenemos un hogar infantil, lo que tradicionalmente en México conocemos como una casa hogar. Sin embargo, somos más allá que una casa hogar, porque no solamente es un espacio donde recibimos a las niñas y a los niños y donde acceden a necesidades básicas como alimentación, educación, vivienda, etcétera, etcétera, sino se trata de un modelo muy robusto que reconoce el contexto y la adversidad que significa la privación de la libertad. Y nuestro trabajo es intentar borrar de la vida de estas niñas y niños que acompañamos el impacto que tiene la privación de la libertad en ellos y en sus familias. No es tarea sencilla, pero nuestro trabajo es a partir del trabajo cotidiano, del cuidado, de la crianza, de enseñarles muchísimas cosas que seguramente ellos no hubieran aprendido si no hubieran salido de ese contexto. Aquí hay formas distintas de ver la vida y no solo lo hacemos con ellos, también lo hacemos con sus familias, con en muchos de los cuales se trata de sus madres con quien tenemos contacto. Los llevamos a visitar a sus mamás, tienen videollamadas, tienen llamadas. Una de las cosas que el Comité de Derechos del Niño ha reconocido es que es súper importante no la pérdida del vínculo familiar. En FUNFAI, claro, todas las niñas saben perfectamente por qué, acorde a su edad, pero saben perfectamente por qué viven en una institución que se llama FUNFAI, saben perfectamente que, pues que, pese a sus diferencias, todos vienen de un origen muy similar, algunos incluso conocen a la mamá del niño con el que llevan también viviendo en FUNFAI algunos años, y a partir de su nivel de comprensión ellos van entendiendo de una forma muy natural pues que es el contexto que les tocó vivir a ellos, a sus familias, pero que también es una forma de encontrar resiliencia, de encontrar herramientas para poder ellos en el futuro romper este círculo vicioso del conflicto con la ley. Porque si bien no es determinista, si ellos no encuentran herramientas o recursos que les permitan la movilidad social, si no estuvieran en una institución como FUNFAI o si no tuvieran acceso a un tipo de apoyo, pues la realidad es que es muy probable que ellos repitan este mismo fenómeno, ¿no? Que entren en contacto con el conflicto con la ley o con la privación de la libertad a temprana edad, y nuestro trabajo es justo romper ese círculo vicioso.
0: Que es las muy infancias, complicado. Bien,
1: es súper complicado, pero también algo que nos hemos dado cuenta que eso no lo, que el nacer en una cárcel no determina el futuro de las infancias, que el tener un familiar privado de libertad no determina también el futuro de las infancias. ¿Qué es lo que determina el futuro de las infancias? La crianza. La crianza sin castigo, la crianza con enfoque de derechos, la crianza con acceso a la educación, la crianza con acceso a derechos básicos como el acceso a la salud física, a la salud mental. Eso es lo que hace la gran diferencia. Y en esta parte del ejercicio de derechos, las familias son súper importantes. Más allá de lo que haya ocurrido en la vida de estas familias, de estas personas, la privación de la libertad no es algo que limita el ejercicio de la crianza. Incluso hay un debate de si las mujeres privadas de la libertad pueden maternar. Por supuesto que pueden maternar. Y también ellas son figuras súper importantes para el desarrollo de sus hijas y de sus hijos.
0: Definitivamente.
1: Y es algo que no podemos conseguir solos. Por supuesto que pues nosotros nos toca el trabajo del día a día. Sin embargo, también el rol que juegan las mujeres, pese a la población de libertad, es súper importante para que las niñas y niños pues encuentren algo de qué anclarse para poder construir un futuro distinto.
0: Claro. Josué, déjame ir rápido una canción Y regresamos ya prácticamente en la recta final. Me interesa mucho que nos platiques, pues justamente hacia dónde van, el trabajo que siguen haciendo día con día, cómo va cambiando, porque también van cambiando muchísimo la forma de la sociedad, en el sentido de que antes era una sociedad un poco más recatada, pero o más conservadora. Ahora, al ser mucho más abierta, también es mucho más agresiva la misma sociedad. Entonces, bueno, pues todas estas cosas que se enfrentan y también cómo puede sumarse la gente. Vamos a escuchar algo de Vanessa Martín. Esto lleva por título Quiero enamorarme, aquí en Comunidad, historias que unen vidas.

0: En comunidad, historias que unen vidas ya en la recta final. Gracias por acompañarnos. Estamos platicando con José Rangel de Funfai y de verdad el trabajo que nos comentas que haces, bueno, que hacen, mejor dicho, en asociaciones, verdaderamente impactante, porque al final del día es desestigmatizar a las infancias, a las adolescencias que viven o que nacen en las cárceles, pero además también es buscar reinsertarles o insertarles en la sociedad, porque vienen con un tema donde platicamos fuera del aire, Josué, el estigma social es bien pesado, no solamente las familias de alguien que vive privado de su libertad, sino también pues de estas infancias, ¿no? De esas juventudes.
1: Sí, justo. Cuando mencionaba sobre el carácter de las políticas públicas de seguridad, es porque no estamos viendo el impacto que realmente tiene. El impacto no solamente se queda en la persona que está privada de la libertad, sino en el entorno familiar. Podría incluso dar datos sobre el impacto que tiene en la vida económica de la familia, porque además quien está privada de la libertad usualmente era el motor económico de la familia, etcétera. Pero sobre todo el impacto hacia los menores de 18 años es muy severo, está incluso descrito en manuales sobre salud mental, sobre una experiencia adversa durante la infancia, el tener un familiar privado de la libertad, sobre todo cuando es familia, se trata de tu mamá, tu papá, tu hermano, etcétera. Y cada que escuchamos privación de la libertad, la verdad es que a todos, incluso incluyéndome hace algunos años, yo también decía, híjole, qué complicado, incluso pasaba de largo y hacía como que no existía el problema. Pero ahora en los últimos años que lo conozco de cerca, la realidad es que necesitamos abordar la presión de la libertad de manera distinta, porque justo el estigma que existe hacia las personas que sabemos que estuvieron en prisión, lo reproducimos hacia las infancias, y ahí es donde está el verdadero problema. Le ponemos un paradigma y un obstáculo a las infancias, pensamos que su origen es destino, y a partir de ahí les ponemos muchísimas barreras desde el entorno familiar, en la comunidad, totalmente, en la escuela. Las niñas y niños que nacen en este entorno, que tienen un familiar privado de libertad, es muy característico que sean niños y niñas que viven aislados, que son señalados por tener mala conducta, pero la realidad es que la propia sociedad es quien los ha excluido por su origen y es quien los ha llevado a los márgenes. Exacto, a los aísla y los lleva a los márgenes de los entornos comunitarios y sociales. Y esto lo único que hace es que, pues, imaginémonos para una niña o un niño, la rabia, la injusticia de saber que le quitaron lo más preciado, que es su mamá y su papá, sin conocer qué es lo que ha pasado, pues por supuesto que crecen con mucha ira, rabia, y si además se desarrollan en una familia, en una sociedad, un entorno comunitario que es poco incluyente, que no escucha sus necesidades, pues por supuesto que esto se vuelve pues todo un caldo de cultivo que lo único que hace es que se cocinen muchísimas cosas y no hay nadie que les dé respuestas, y que si no hay un programa que pueda acompañarles, sobre todo atender su salud mental, pues por supuesto que lo único que estamos haciendo es que los estamos llevando a lo mismo que ocurrió en su entorno familiar.
0: Y ahí sí la sociedad es verdaderamente también causa-efecto. La sociedad también es responsable de dar una mejor oportunidad de vida a estas infancias, a estas juventudes, que además pues no tienen absolutamente nada que ver, ¿no? Y que son tan víctimas como pues otras víctimas que son en este mundo, ¿no? Oye, ¿para dónde va Funfai? ¿Qué viene? ¿Cómo puede conocer las personas que nos escuchan más el trabajo que hacen?
1: Pues actualmente en Funfai, en nuestro hogar infantil, la verdad es que todos los meses tenemos ingresos y egresos de niñas y niños pues que ingresan a Funfai o que egresan porque regresan a un entorno familiar, o porque tenemos que encontrar otra forma de canalizarnos para que puedan continuar su desarrollo de acuerdo a su edad. En promedio al año atendemos en nuestro hogar infantil entre 25 a 35 niñas y niños entre 1 y los 2 años de edad. Uno de los retos que tenemos es que vemos que la edad de los 12 años que nosotros atendemos no es suficiente, y tenemos ahí un proyecto de tener una casa de adolescentes que se especialice pues en adolescentes que ya acompañamos y que las penas de sus familias son muy largas, y que los 12, 13 años no son suficientes, necesitan más tiempo de acompañamiento, y bueno, tenemos ahí el proyecto de tener una casa de adolescentes. Y invitarles a las personas a que, si tienen más interés en conocer nuestro trabajo, nos busquen en nuestra página web www.funfai.mx. En redes sociales nos pueden buscar como @funfai_. Y ahí en nuestras redes sociales y en nuestra página web pueden encontrar también, si tienen alguna duda, necesidad de cómo apoyarnos, cómo realizar un donativo, pueden encontrar tanto nuestras redes sociales, nuestro número de WhatsApp, y nos pueden contactar directamente.
0: Oye, pues de verdad, muchísimas gracias por el tiempo, por el espacio. Felicidades por el gran esfuerzo. Nos quedamos con un montón de cosas en el tintero. De verdad, nos quedamos con mucho que desmitificar, mucho que nos compartas para aprender a revalorar, a ver de forma diferente a los seres humanos, y no a revictimizar, porque realmente sí es responsabilidad de nosotros como sociedad el discriminar a estas infancias, a estas juventudes, es hacer víctima o victimizar a inocentes que no tienen nada que ver, y que simplemente por nuestros prejuicios como sociedad vamos contra personas inocentes. Muchísimas gracias de verdad, José, espero que no sea la primera vez y que sigamos platicando, porque hay mucho, mucho seguramente en el tintero.
1: Al contrario, gracias por la invitación y un gusto.
0: Al contrario, muchas gracias. Gracias a ti que nos haces favor de escucharnos semana tras semana. Recuerda, escúchanos y síguenos en tu plataforma favorita de podcast. Gracias a las emisoras que nos permiten pues estar en su programación para llegar hasta tus oídos. Y sobre todo, gracias a ti por escucharnos. En nombre de Mari Salazar en la producción, soy Valtier Mejía. Nos escuchamos la próxima semana. Pásatela muy bonito. Bye, bye.
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0: cierres en esta pieza que acabamos de escuchar. 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Hola Denise, buenas noches, cuéntanos, ¿cómo te trata la capital?
1: A veces bien,

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¿Qué tal? Muy buenas noches. Me daba mucho gusto saludarte esta noche aquí en RTV México, solo para tus oídos. Soy Lucía Martínez y voy a estar acompañándote en estos instantes con música maravillosa, con música del recuerdo, con música que nos hace suspirar y recordar a esa persona especial para nosotros o que en su momento también fue especial, porque es válido decir, ¿no?, que a veces esas emociones, esos sentimientos, pues como que de repente duran un poco o duran mucho, depende de si eres correspondido, ¿no? Entonces creo que eso depende mucho también. Gracias por sintonizarnos en nuestra página y que nos estés escuchando justo a esta hora de la noche en sábado. Y bueno, ¿qué te parece si me acompañas a escuchar música?